0: que cancelar las fiestas de la cosecha. Cuando cancelamos las fiestas, lo primero que hicimos fue terminar de manera unilateral el contrato, liberar esos recursos, y con esos recursos hemos atendido a la emergencia. Hoy todavía estamos pues a puertas de que inicie el traslado de los recursos del gobierno nacional. Lo que hemos hecho se ha hecho directamente con recursos propios del municipio de Pereira, incluyendo las demoliciones, incluyendo los albergues. Durante muchos días estuvimos alimentando más de 6.000 personas diarias, tuvimos albergadas más de 1.350 personas por día, y obviamente pues todo eso acarrea un costo bastante importante, además sumándole pues todas las ayudas humanitarias y todo lo que tuvimos que gestionar desde la administración municipal, pero todo eso ha sido con recursos propios. Con esos mismos recursos, hoy le estamos entregando un milloncito de pesos a cada vendedor informal que se encuentra registrado en el Registro Único de Vendedores Informales de la ciudad de Pereira, tratando de mitigar un poquitico lo que ellos dejaron de percibir durante los primeros 15 días del cierre que tuvimos en el centro de la ciudad, pero también de algunos sectores que comercialmente se vieron afectados. Ya en el transcurso de esta semana iniciamos con la entrega de los primeros 200 subsidios por 5 millones de pesos para el comercio formal. También es un recurso bastante importante y muy interesante que el alcalde ha gestionado con recursos propios de inversión para que esos empresarios, esos comerciantes de la ciudad de Pereira que sufrieron afectaciones puedan corregirlas de manera inmediata y puedan desde ya también empezar como ese proceso de corregir sus negocios, de cambiar las paredes, de tratar de organizar lo que más puedan para darle apertura nuevamente a sus comercios. Eso es muy importante para nosotros porque nosotros hemos entendido de que si logramos generar empleo, se logra generar un sostenimiento social muy importante para la ciudad, que en últimas es lo que más nos ocupa en este momento y es con lo que nosotros queremos seguirle dando vida a la ciudad de Pereira.
1: Bueno, son las 7:05 PM, eso fue lo que nos dijo esta mañana. Bueno, y muchos también decimos qué va a pasar con Invico, con el edificio de Invico. Mucho se habla, mucho se dice, pero ¿cuál es la fuente oficial? ¿Qué va a pasar?
0: Pues realmente la evaluación que han hecho nuestros ingenieros determinan de que hay que implosionarlo. Aquí es muy importante tener en cuenta que es una implosión sin antecedentes en la historia de Colombia. El más cercano fue el más cercano fue el Space en Medellín, pero era un edificio que estaba solo, sin nada alrededor. Es decir, era solo el edificio sin nada más en el terreno en el que él estaba. Aquí tenemos la manzana completa con comercios, tenemos un centro comercial al frente y tenemos cientos de viviendas que están en un margen inferior a los 100 metros lineales, y obviamente es una afectación porque se calcula que el edificio pesa un poco más de 5.000 toneladas. Eso es mucho peso que va a caer en un solo golpe y hay que saberlo hacer. El señor presidente se había comprometido para hacerlo con el ejército y pues hoy el alcalde ha dado la directriz de que avancemos nosotros y que cuando ya el presidente tenga todo listo, pues ojalá le pueda reponer el recurso al municipio porque no podemos esperar más. Yo creo que es un riesgo inminente el que tiene este edificio de poder colapsar por la sobrecarga que está sosteniendo en este momento la estructura en el piso, que está soportando los pisos posteriores a donde se vio afectada la estructura. Y lo que vamos a hacer es pagarlo con recursos del municipio hasta tanto el señor presidente pueda reintegrar los recursos a la ciudad de Pereira.
2: ¿No se ha hablado entonces de una fecha puntual?
0: Están evaluándolo ya, ya hay unos expertos en la ciudad de Pereira. Digamos que por ser una demolición sin antecedentes en la historia de Colombia, sí es muy muy importante que lo puedan revisar, porque además no solamente es el edificio Invico, digamos que es el que más tenemos marcado en la cabeza, pero hay otro en la 21 con séptima, con octava, que también es muy alto, que también tendremos que demoler, otro acá en el sector de la Rebeca que también supera los 15 pisos, las cuatro torres de Pinares que también se encuentran afectadas. Entonces son muchos muchos los edificios que de una u otra manera tenemos que implosionar y hay que hacerlo con la mayor cautela del mundo para no causar daños a las estructuras que se encuentran aledañas.
2: 9:23 PM. ¿Vamos a tener una Navidad normal en la ciudad de Pereira en términos de actividad económica o qué prospera, qué prospecta ustedes de su ejercicio?
0: El terremoto nos dejó afectaciones en un poco más del 35% de las estructuras luminarias de la ciudad de Pereira. El operador hoy se encuentra corriendo a toda máquina por recuperarlas, porque pues es importante que la ciudad esté nuevamente iluminada. Claro está de que el alumbrado navideño no va a ser como lo teníamos presupuestado, porque pues tristemente la iglesia San José ya no vamos a tener cómo iluminarla, la iglesia Claret, el sector de la Circunvalar va a ser imposible poderlo iluminar, pero vamos a hacer una apuesta porque sea un alumbrado a la altura de la ciudad, que la gente esté tranquila, que la gente lo pueda disfrutar, que la gente pueda venir a pasear y disfrutar a Pereira, porque hay cifras que hoy nos preocupan mucho. Por ejemplo, la de la ocupación hotelera, que para el mes de agosto estaba presupuestada en el 74% y que alcanzamos solamente el 10%, son cifras que obviamente nos tienen que ocupar a seguir trabajando con responsabilidad, pero de lo que no tenemos ninguna duda es que sí necesitamos activar a Pereira, que necesitamos hacer una Navidad mágica, que la gente se sienta acompañada, que la gente se sienta segura, pero también muy importante que la gente sienta que es algo diferente en la ciudad para que sea la oportunidad más bonita de la reactivación comercial del centro de Pereira.
1: Bueno, estas son las palabras de Cristian Toro, el secretario de Desarrollo Económico y Competitividad. Obviamente, en un ratico también vamos a escuchar qué fue lo que dijo esta mañana el temprano Bacano respecto al tema de cómo van a cobrar los servicios, qué meses se van a cobrar con los servicios públicos. Ya también venimos a escuchar qué fue lo que dijo esta mañana en temprano Bacano. Son las 7 de la noche, 9 minutos. Aquí está Brigadier con esa canción esperanzadora.

0: Las 7 de la noche, 11 minutos. 7 de la noche, 11 minutos en Olímpica Estéreo 102.7. Muy positivo todo lo que escuchamos esta mañana en Temprano Bacano por parte de Cristian Toro. Una de las preguntas que más nos hacen es: ¿qué meses se van a cobrar de servicios públicos?
1: El señor presidente dijo que los 3 meses después de el terremoto, es decir, que lo que se grabó de agosto, lo que se graba de septiembre y lo que se graba de octubre, que lo terminan cobrando el mes después, es decir, el mes de noviembre.
0: Listo, muchas gracias. Tres meses se van a cobrar de servicios públicos. Bueno, también nuestros oyentes, la gente que perdió su casa, que perdió su apartamento, ¿qué tenemos para decirle a estas personas?
1: Bueno, aquí es muy importante aclararles que estas ayudas las gestiona la Unidad Nacional de Gestión del Riesgo, que nosotros lo que hacemos es caracterizar y entregar la información, porque realmente es muy difícil. Miren, muchachos, la reconstrucción de Pereira vale alrededor de 10 billones de pesos y el presupuesto del municipio está en un promedio de 1.5. Pero de ese presupuesto sale el tema educativo, sale el tema de salud, el tema de seguridad. Es decir, que si nosotros paráramos todo el funcionamiento de la administración municipal, necesitaríamos mínimo 6, 7 años para poder reconstruir a Pereira solamente con los recursos propios del municipio. Por eso necesitamos tanto el apoyo del gobierno nacional. Esos subsidios se entregan desde el gobierno nacional, es decir, desde la presidencia de la República. Nosotros solamente somos el medio, ya enviamos toda la información. Pereira fue la primera ciudad en enviar toda la información en físico y también en digital. Y lo que estamos esperando es que la puedan cargar y que sea la Unidad Nacional de Gestión del Riesgo la que defina los tiempos para la entrega de los subsidios. El pago del acueducto, de servicios públicos básicamente, el subsidio de arrendamiento y los subsidios para mejorar las viviendas de quienes se vieron afectados y el subsidio de reconstrucción.
0: Bueno, muchas gracias por esa excelente información que nos entregan a esta hora. Cristian Toro, quien nos estuvo acompañando esta mañana. Queríamos rescatar parte de la entrevista, lo que nos dijo, ese mensaje para todos los oyentes también.
1: Yo creo que lo más importante es decirle a todos los oyentes de Olímpica que no están solos, que la administración no está sola, que todos creo que estamos trabajando con el mismo propósito, y es recuperar a Pereira, reconstruir a Pereira, que obviamente es un tema que acarrea mucha paciencia. De las 165 edificaciones educativas que tiene Pereira, hay 165 afectadas, 4 de ellas con posible orden de demolición ya, 17 afectaciones en estructuras médicas. Obviamente todo esto es un caos porque hoy nosotros quisiéramos que todo fuera prioridad, pero hay cosas que son más urgentes, que no dan tiempo y que no dan espera, pero que estamos trabajando con un equipo incansable, que el alcalde tiene el compromiso completo, que siempre nos ha dado la directriz de trabajar sin descanso, que estamos en Consejo de Gobierno todos los días, que todos los días estamos adelantando acciones, recogiendo recursos, tratando de cualquier manera nosotros poderle solucionar los problemas a tantos pereiranos, pero sí pedirles desde todo corazón que sigan trabajando con ese ímpetu, con ese amor, con esa bondad, con esa fuerza, con esa resiliencia, con esa berraquera, con esas ganas de ver brillar nuevamente a Pereira, porque la única manera de hacerlo es hablando bien de nuestra ciudad, reconstruyendo a Pereira, es trabajando de la mano, es tratando de ser propositivo, es tratando de ayudar a quienes más lo necesitan, y creo que en eso sí los pereiranos tenemos cancha de sobra, y es en querer hacer las cosas bien.
0: Bueno, esto fue lo que nos dijo, esto fue lo que hablamos esta mañana, esto fue lo que le preguntamos a Cristian Toro en Temprano Bacano. Lo que se viene para nuestra ciudad, lo que se espera, el apoyo a los comerciantes. Bueno, ahí está. Muchas gracias. La administración, son las 7 de la noche, 15 minutos, 7:15 en Olímpica Estéreo 102.7, la emisora del primer lugar.
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1: 10 de agosto, 7 y 34 de la mañana. 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

0: Rosa, la Virginia, Cartago, Cuba, Dos Quebradas, Colombia, América. Buenos días, buenas tardes en Europa y buenas tardes, casi noches, y en otras partes, buenas noches en Asia, África y también en Oceanía. A esta hora con Olímpica Estéreo 102.7.
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0: A esta hora sé que nos está escuchando Joana desde Tailandia en el gimnasio, trabajando duro y escuchando Olímpica Estéreo 102.7. Buenos días, Olímpica. Alejito Buitrago, ¿cómo estás? Hola, Alejito, ¿qué más?
2: Baruchín, chin, chin, Baruchín, pingüín. Buenos días. ¿Cómo en ese Baruchito?
3: Muy bien. Espero que se encuentre muy bien. Feliz y bendecido día, Barucho.
0: Eso.
3: Ahí saludando a todos los compañeros que madrugaron a darle al volante.
0: ¿Qué hace
3: él? En Transperla, en Servilujo, en Cañarte, en Florida, en Arabia, en Arauca. No, mejor dicho, a todos. En el Megabus, en Amarillito, que siempre están. A Milena y a Don Jairo, que están ahí siempre en sintonía. A la doctora Liliana Baruchito.
0: También.
3: Qué berriondos. Qué oyentes tan fantasma. Y no se olvide el Gurre, Baruchito, que la semana pasada no le pasó un saludo al Gurre.
0: A Wafer.
3: Feliz y bendecido día, Barucho. ¡Barucho!
0: Eso.
3: Quisiera escuchar Medellín chiquito.
0: Listo.
3: 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Y bien bueno.
4: ¡Y bien bueno!
0: Alejito Buitrago está ahora con Olímpica 102.7. ¿Quién más por acá? Vertica, Horacio Hincapié. Buenos días, Olímpica. A ver por acá qué nos dicen a esta hora. Buenos días, Olímpica.
5: Buenos días, Olímpica. Buenos días, Marucho. Reportando sintonía del progreso. Para escuchar una cancioncita.
0: ¿Y?
5: Mi primer amor. Y yo escucho Olímpica porque me pone de todo y bien bueno.
4: ¡Y bien bueno!
0: De los Chiches del Vallenato, con muchísimo gusto. Buenos días, Olímpica. ¿Quién anda por ahí? Buenos días. Hola, hola.
6: Barucho, buenos días para Abraham Ancho. Voy acá del Alcázar Caldas para reportar sintonía del Alcázar Caldas. Barucho, o sea que en la mano está lloviendo, Barucho. Para un temita bien bueno es en Vena la Pachurra. Yo que escucho Olímpica Estéreo porque me pone todo bien bueno. Barucho, nunca cambie, Barucho.
0: Listo, Nacho.
6: Eres el motor de Olímpica Estéreo.
0: Nacho, Dios te bendiga, gracias. Bel Alcázar Caldas, escuchando Olímpica Estéreo 102.7, madrugando a tomarse los traguitos. Agua panelita con café, qué rico. Buenos días, por acá Dios te bendiga. Un saludito para mi señora madre, Rosita, que la amo, que Dios me la bendiga. Con muchísimo gusto, claro. Saludito para Eduardo Fernández, Eduardito, SB306. ¿Qué nos dice Jacqueline? Hola, Jacque, buenos días.
7: Buenos días, Maruchito, feliz día.
0: Amén.
7: Espero que les vaya muy bien y que toda Colombia tenga un feliz día.
0: Ah, qué chévere, gracias, ya que Dios te bendiga por tus lindas palabras. A esta hora con Olímpica Estéreo. Dice por acá una pregunta: ¿ya están laborando los megas de la ruta 1 y 2 o todavía no? Gracias, Dios te bendiga. Voy a preguntar, Marina, voy a averiguar qué nos han enviado. ¿Listo? Buenos días, Olímpica.
8: Olímpica, muy buenos días. Mi nombre es Giovanni Rojas para reportar sintonía de Anserma Caldas, Joan, desde la panadería La Esquina del Sabor.
0: Uy, qué bien.
8: Laborando fuertemente y escuchando Olímpica porque me pone de todo y bien bueno. Un temita del andariego es tan amable.
0: Cualquiera el andariego. Supéralo, listo. Desde Anserma, creo que me dijo él, desde Anserma, escuchando Olímpica Estéreo 102.7, 5-10 minutos.

0: 5 de la mañana, 13 minutos. Vamos a averiguar el tema del Megabus Ruta 1 y 2. ¿Listo? 5:14.
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1: Más unidos que nunca, no bajar la guardia. Han bajado en gran porcentaje las ayudas para las personas damnificadas. Ha bajado un 40%. La idea es seguir como la primera vez, recién ocurrió el terremoto, no bajar la guardia, porque todos necesitamos la ayuda de todos. 519, nuestro amigo El Happy, desde Olímpica Cartagena. Mi amigo, mi colega, mi hermano, buenos días.
2: Feliz día, Pereira, feliz día, buenos días, buenos días. ¿Cómo amanecen? ¿Cómo están todos? Buenos días, Dios les bendiga. Barucho.
1: Hola.
2: Hermano mío.
1: ¿Cómo estás?
2: Aquí estoy nuevamente para compartir una vitamina para el alma.
1: Ah, ¡qué rico!
2: Para esas personas maravillosas de Pereira, de Colombia y del mundo, que son creyentes, que son creyentes en Dios. Escuchen bien, escuchen por favor, no te desesperes. A veces nos desesperamos porque queremos ver resultados inmediatamente. Uh-huh. Oramos, esperamos, hacemos nuestra parte y parece que nada cambia. Pero recuerda algo, que tú no veas lo que está pasando no significa que Dios esté quieto. La Biblia nos habla de Abraham, un hombre que recibió una promesa de Dios y él tuvo que esperar. Pasó el tiempo y humanamente parecía imposible, pero Dios cumplió lo que había prometido. Y quizás hoy tú estás esperando una respuesta, una oportunidad, una restauración o un cambio en tu vida. Mi amiga, mi amigo, no abandones tu fe solamente porque el proceso está tardando. La Biblia dice en Gálatas 6:9, no nos cansemos de hacer el bien, porque a su debido tiempo cosecharemos si no nos damos por vencidos. Así que hoy, sigue caminando, sigue orando, sigue creyendo, porque Dios no llega tarde. Dios llega en el momento perfecto. Que Dios te bendiga inmensamente y que tengas un hermoso día agarrado de la bendición de Dios. Recuerda que Dios es bueno, Dios es grande. Pereira, Dios les bendiga. Barucho, mi cariño te saluda, hermano.
1: Amén.
2: Dios te siga guardando.
1: Igualmente, Happy, mi cariño te saluda a esta hora con Olímpica Estéreo 102.7. No sabes la alegría que le das a muchos oyentes de Olímpica Estéreo a nivel local, nacional e internacional. Gracias, Happy 521.
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1: Lo que tenemos a esta hora, a las 5:29, ya 5:30 minutos de la mañana, la madrugada, es en el tema del megabús que nos preguntaba nuestra oyente. Nos decía que la ruta 1 y 2, por acá estaba mirando en la página de Megabús, Megabús en marcha, es el Instagram arroba Megabús en marcha, y lo que tenemos de la ruta 2 y la 1, pues es lo siguiente. De la ruta 1 se dice el viajero intercambiador de Dos Quebradas. Hay estaciones que son las, dice, estaciones en Pereira, Condina, Parque Olaya, Centenario, Francisco Pereira, El Cafetero, Consota, Ucumarí, el Jardín, Maraya, Batallón, Aeropuerto, Ferrocarril, Villavicencio. Y en Dos Quebradas, intercambiador de Dos Quebradas, La Popa, Santa Mónica, Milán, Fundadores y CAM. En todas las estaciones estarán habilitados los servicios de recaudo, así como el ascenso y descenso de pasajeros. O sea, la ruta 1 está activa con estas estaciones. Y la ruta 2 dice, ruta 2 aún no entra en operación. Su recorrido atraviesa sectores de las carreras séptima y octava, donde aún existen edificaciones afectadas por terremoto y riesgos para una operación segura. La reactivaremos cuando estén garantizadas las condiciones de seguridad. Entonces, ruta 1 sí, ruta 2 no, hablando del megabús. Listo, con muchísimo gusto. Ayer ganaron las chicas superpoderosas. Ayer ganó Colombia sub-20 del Mundial de Polonia. ¡Qué pecado! Empezó perdiendo Colombia con un gol infantil, digámoslo así, infantil, de nuestra hermosa arquera Luisa. Se confió, se le pasó el balón por encima y aprovechó Costa Rica para hacer el 1-0. De ahí en adelante ya fue dominio total de Colombia. 1-1, 2-1, 3-1. Eso sí, se comió Colombia un penalti, lo tapó la arquera, y 3-1 gana Colombia a Costa Rica. Para ellas, ¡felicitaciones! Creo que viene el jueves, si no estoy mal, el jueves contra Portugal. Ahorita vengo a ver bien resultados, cómo quedó Portugal contra, creo que es contra Corea del Norte, que es otro rival de Colombia. Hola, Olímpica, buenos días. Andrés Parra.
2: Aruchito, buenos días.
1: ¿Cómo estás?
2: Un saludo para todos ustedes.
1: Jalando teta, ¿cierto?
2: Mesa y Olímpica, Aruchito. Los escucho, como siempre, todos los días, desde Salento. Una cancioncita muy baruchito. Sí. Me matarán los sentimientos de los inquietos. Muchas gracias, baruchito.
1: Dale. Con muchísimo gusto, desde Salento, escuchando Olímpica Stereo 102.7. Me matará el sentimiento allá jalando teta. Marina, buenos días. Listo, acabo de escuchar, creo que el mensaje, Marina, que dije que la ruta 1 sí, la ruta 2 todavía no. John Jairo Foronda, en España, buenos días.
3: Hola, Lucho, muy buenos días. Un saludo para Sebastián, que va a ser papá el huevón ese. Para Maribel, que le decimos, mi amiga, que la quiero mucho, gata purgada. Para Paola, para Luisa, ahí en Molina de Segura, España. Yo escucho Olímpica porque me pone de todo bien bueno. Gracias, Barucho, buen día.
1: Para ellos, felicitaciones. Saludos bien especial también para Gata Purgada a esta hora con Olímpica. Ay, Dios mío, bendito. Listo, John Jairo Foronda en España, escuchando Olímpica 102.7. Jorgito, buenos días.
4: Buenos días, familia Olímpica, aquí reportando sintonía de Las Palmas de Gran Canaria. Soy Jorge Humberto, saludando a mis hermanos en Italia, familia, amigos aquí en España. Baruchito, buen inicio de turno.
1: Igual para ti.
4: Buen día para usted y todo el equipo de la emisora.
1: Amén.
4: Ahí, por favor, si puedes colocar la canción Amor Infalible de Fran Tony. Un abrazo para todos los olimpiquistas.
1: ¡Eso!
4: Yo escucho Olímpica porque me pone de todo y bien bueno.
1: ¡Eso!
4: ¡Buen día para todos!
5: ¡Bien bueno!
1: A mi Jorgito en España, con mucho gusto. Yolandita, sabes que te quiero, Yolanda.
5: Olímpica, buenos días. Hola, hola. Yolanda, que estoy aquí de España. Mi nieto me dice a mí, abuela, ya puso Olímpica a las 12. Olímpicas, abuela. Sí, ya se lo va a poner.
1: Mi abuela.
5: Y entonces... Es lo más de lindo, 33 añitos.
1: Divino.
5: Muy avispado.
1: Ambello.
5: Y cuando lo oye usted hablar, ¡oh, Olímpica!
1: Ambello.
5: Bueno, un feliz día le deseo, Maruchito, y que Dios los bendiga
1: igual
5: a todos.
1: Para ti.
5: De Colombia.
1: Ambella.
5: Pronto, muy pronto estaré en Colombia un ratico por ahí en vacaciones.
1: Bienvenida.
5: Esté muy bien.
1: Amén, con mucho gusto. Yolandita, Dios te bendiga. Gracias. Escuchando Olímpica Estéreo 102.7. Dice buenos días, Olímpica, Baruchito, deseándole un excelente día. Que Dios los bendiga desde Montevideo, Uruguay. Gracias por esa maravillosa programación y noticias. Feliz día, cielo en Montevideo, Uruguay. Desde Gijón, España, escuchando Olímpica Estéreo 102.7, aquí escuchándolos como todos los días, gracias, desde Gijón, España. Buenos días, Baruchito, saludito para mi princesa Yuli Calvo, que la amo con todo mi corazón, de su mamá Rosa, que Dios me la bendiga. Yuli Calvo, tu mamá te ama. Buenos días, Olímpica Estéreo, deseándole buenos días, deseos para todos, un saludito para mi madrecita Ana Rosa Marín y a toda la familia, que los quiero mucho. Atentamente, Jorge Andrés Castañeda, con mucho gusto, desde Las Brisas. Esos saluditos son los bonitos, los saluditos chéveres. Barucho, el costeño, ¿qué hubo, Coste?, que está en España, escuchando Olímpica Estéreo 102.7. Más para acá, saludo para Galán, LSB143, Jacqueline, Steven. Dice por acá, por acá nos dice Steven, hay noticia. Por acá dice Steven, Barucho, buenos días, desde la UP390, Steven, para reportar sintonía, ruta Guayacanes. Barucho, la ruta 3, ojo pues, nos está escuchando, ayudando Steven. Para nuestros oyentes, la ruta 3 hasta el Olaya y la 1 hasta Dos Quebradas. Gracias, Steven. Barucho, si me puede poner, seguiré mi camino de los sorprendentes del vallenato, con mucho gusto. En la buena, Barucho, le recuerdo, la ruta 3 hasta el Olaya y la ruta 1 hasta Dos Quebradas, con mucho gusto. Gracias, Steven, a esta hora con Olímpica Estéreo 102.7. Escuchas Olímpica Estéreo 102.7. ¿Qué nos dice Alejito Martínez La Fresa?
6: Parochito, buenos días. Buenos días, ¿cómo amaneció por allá, papito? ¿Cómo está? Buena tarde por acá. Hey, Baruchito, ¿no? Un saludito de por acá de Madrid, mucho calor, más bueno.
1: Cierto.
6: Y para saludar a mi madre, Marta de Licilia Hidalgo. Y a Milenita en Tokio, mi señora. La amo mucho y la extraño. Para saludar a mi hermano ahí, que cambió Barucho de lateral.
1: ¿Sí?
6: Ya la SB-102.
1: ¿Y por qué?
6: Ey, Baruchito, para saludar al parcerito Galán, a los colantes Juan Carlos, Toño y Johnny. Saludar a todos los que nos escuchamos hasta ahora, uh-huh, que son muchos y eso no caen en la lista. Uh-uh. Ey, Baruchito.
1: Señor.
6: Por favor... Presa salvaje ahí, pues, que a día no lo escuchamos.
1: Oiga, bueno, bueno, bueno.
6: Escucho Olímpica porque me pone de todo y bien bueno.
1: Eso. Hágale pues, fresita, fresa salvaje.
7: Y bien bueno.
1: 22 para las 6.

0: A todos los oyentes, amas de casa, vigilantes, conductores que a esta hora se levantan con Olímpica Estéreo 102.7, Dios los bendiga, 19 para las 6.
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1: Ya empieza a amanecer en Pereira, en Dos Quebradas, en Cuba, norte del Valle. 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A esta hora, a ver qué nos dicen los oyentes. Olímpica, 320-670-1027, 320-670-1027. A esta hora, notica de voz, escrito, lo que ustedes quieran a esta hora con Olímpica Estéreo 102.7. A ver por acá qué nos dicen los oyentes. ¿Dónde íbamos por acá? ¿Dónde íbamos? Saludito para Manchito, dice Baruchito, buenos días, espero que estés muy bien, soy Mancho. Reportar sintonía para una canción, El Guardián de Tu Sentimiento, Manchito. Saludito ahí para las dos reinas, para Joanita y para Dani. Yo escucho Olímpica porque me pone de todo.
2: ¡Y bien bueno!
1: Listo, Manchito, con mucho gusto. Un saludo para Raúl Villalobos, buenos días. Dice María Luisa Cafetería, escuchando Olímpica Estéreo 102.7, Raúl Villalobos. Dice también por acá, deseándoles un feliz día. Buenos días, deseos para todos. Saludito para mi madrecita Ana Rosa Marín, toda la familia de Las Brisas. Buenos días, Olímpica.
3: Buenos días, Olímpica. ¿Me pueden hacer un favor? ¿Por dónde está pasando la ruta 38 que va para Dos Quebradas? Ay, por favor, Dios, muchas gracias. ¿Qué escucho yo, Olímpica? Y si me hace el favor y me coloca el disco del Apachurrado.
1: Listo. Ay, lo pidieron, lo va a poner. ¿Sabes que sí? Bueno, ¿quién me colabora con la ruta 38, muchachos? ¿Qué recorrido lleva, por favor, para que me digan a esta hora? Creo que fue ruta 38, ¿cierto?
3: Muy buenos días, Olímpica. ¿Me pueden hacer un favor? ¿Mm? ¿Por dónde está pasando la ruta 38 que va para Dos Quebradas?
1: Por favor, ruta 38 que va para Dos Quebradas, ¿qué ruta lleva? Por favor, muchísimas gracias, Dios los bendiga. Para que le ayudemos a nuestra oyente, Baruchito, buenos días. Sintonía desde la Siria con la familia hermosa, mi familia hermosa. Hoy con mi esposito porque los niños hoy no madrugan. Una canción, Pegamento. Pereira para despertar a mis vecinos. Una canción, Pegamento, para despertar a los vecinos. Buenos días, Olímpica. Para informar que la ruta 3 está operando desde El Viajero por toda la 30 de agosto hasta el Parque Olaya y de ahí hacen transbordo en Alimentador que hace recorrido por el centro. Gracias, Jessica Pino, escuchando Olímpica Estéreo 102.7. Muchas gracias. Buenos días por acá, dice, a esta hora saludo para Pedrito, para Dianita, escuchando Olímpica Estéreo 102.7, Barucho. Buenos días, ruta 3, sí, Viajero, Parque Olaya, transbordo, centro en Alimentador y retorno de nuevo al Olaya. Gracias, muchachos, a esta hora con Olímpica Estéreo 102.7, 12 para las 6.

0: apachurrado.
1: ¡Olimpica! Así que le encanta el apachurrado, mijo.

0: Nos envía por acá lejito Huitrago el recorrido de la ruta 38, que es La Popa, Pradera, Cam, Los Alpes y La Romelia. Atención, ruta 38. El recorrido es La Popa, La Pradera, El Cam, Los Alpes y La Romelia, aunque hay como dos novedades, Alejito, ¿cierto? ¿Hay dos novedades?
1: Maru tiene dos novedades nomás, pero es una en Invico, y se hace la oreja antes, y la del Valer, que no estamos entrando por Valer, sino que nos tiramos por la Simón Bolívar. De resto sigue igual la ruta.
0: Alejito, gracias. Yes,

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2: 5:53, 7 para las 6.
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0: ¿Cómo están? Buenos días.
1: Excelente, adiós, gracias. Ayer ganaron las niñas.
0: Uy,
1: las superpoderosas, 3-1.
0: Con razón, Paruchito amaneció tan contento.
1: Como en vueltas. Y se comieron penalti, error de Luisa, pero ganó Colombia 3-1.
2: Ahí vamos.
1: Con todas. Va primera.
2: Ahí vamos.
1: Ahí vamos.
2: 6:07 Pereira, bienvenido. Segunda hora de temprano. Es más bacano en este nuevo día. Ya es martes. Hoy es martes. Martes 8 de septiembre. Buenos días para usted que nos acompaña a través de nuestro Real Audio, también a través de nuestra aplicación en cualquier parte del mundo y que hasta ahora se conecta con la emisora que le pone de todo y bien bueno en esta nueva mañana. Usted que está ahí también en sintonía desde su vehículo, desde el transporte público, desde el transporte estudiantil, un abrazo para todos ustedes en este nuevo día en el que tenemos pico y placa para los impares. Pico y placa para los impares. Hoy martes es pico y placa para los impares.
1: Quien tenga carro con placa terminada en número impar 1, 3, 5, 7 y 9 tiene pico y placa, al igual que los híbridos y los eléctricos. Motos no tienen pico y placa. El pico y placa es de 8 a.m. a 6 p.m. en Pereira y en Dos Quebradas.
2: Para que no se confunda, mucha gente está confundida con el pico y placa esta semana, pero no es difícil. Simplemente usted cerciórese por día de cuál es su pico y placa. Y ya, no se va a tener que enredar porque enviaron una imagencita con los con el pico y placa de toda la semana, de todas las semanas de aquí como hasta octubre más o menos.
0: Por eso es que nos enredamos, no mentiras.
2: Sí, no, mucha gente empezó a enredar, pero esto cómo se lee, cómo se dice, cómo se hace.
0: Pero porque una semana sí, la otra, bueno, aunque sí hay que tener en cuenta que hay algunos cambios obviamente semanalmente.
2: Exactamente, pero cuando llegue el viernes usted se preocupa de eso.
0: Exacto.
1: Cada día tiene su afán.
2: Sí, no se estrese todavía por lo que no ha llegado. No se ponga problemas todavía de los que no tiene que ocuparse. Eso sí, prepárese cada día. Usted en la nochecita anterior dice cuál va a ser el pico y placa de mañana y así se va a evitar muchas complicaciones porque ya se vienen haciendo algunos comparendos también en la ciudad. 6:09, entonces ya saben, pico y placa para este nuevo día es impar. Los que terminan en impar no salen el día de hoy. Para que lo tenga en cuenta.
0: También les contamos pronóstico del tiempo a esta hora, cómo vamos a tener la temperatura hoy. Mire, hoy subirá a 30 grados, va a estar bastante hoy alta la temperatura.
2: ¿La va a tener caliente?
0: Va a estar muy caliente, hoy muy caliente.
1: Se le va a quemar.
3: Ojalá sea así, porque está haciendo un frío el berraco, muchachos.
0: A esa hora está, no, pues está chévere, está el climita
2: está fresquito.
0: Está fresquito, como dice Barucho, porque es de
1: porque
0: hoy.
1: Es de hoy.
0: La mínima estará en 17 grados. Centígrados y vamos a tener la probabilidad de lluvia está baja en 40%, lluviecitas que se pueden presentar pero ya en horas de la noche y pronóstico de cielo nublado con ráfagas de viento de hasta 10 kilómetros por hora.
2: 6:10 para los que hicieron chancecito, le vamos a contar también el resultado de las loterías en esta nueva mañana. Usted jugó ayer, usted jugó anoche, préstele atención. Lotería de Cundinamarca cayó 44.84, Lotería de Cundinamarca. Resultado de la Lotería del Tolima, 26.80, Lotería del Tolima.
1: También ayer jugó el Baloto, ayer lunes 7 de septiembre, Baloto 03. 05 13 17 28 Super Balota 01 Baloto 0305 13 17 28 Super Balota 01 y revancha 08 16 17 27 39 Super Balota 11 revancha 08 16 17 27 39 Super Balota 11.
2: Dorado Noche cayó 30-05, Astro Luna 90-80, Astro Luna 90-80, resultado de Fantástica Noche 66-35, Motilón Noche 21-39, Cafeterito Noche cayó 0-0-43, Culona Noche 33-80, Chontico Noche cayó 12-76 y Paisita Noche cayó 52-94. 6:11, recordamos el pico y placa para el día de hoy.
1: Impares, números impares, quien tenga carro con placa terminada en número impar, no lo saque porque tiene pico y placa al igual que los eléctricos y los híbridos. Motos no tienen pico y placa, el pico y placa es de 8 a.m. a 6 p.m.
2: Ya le vamos a contar los principales titulares de esta nueva mañana. ¿Cómo le fue en las pruebas ICFES? Cuando hizo el ICFES, ¿cómo le fue?
1: Vea, yo tengo una historia con el ICFES.
2: ¿Qué fue?

0: ¿Qué es lo más difícil para usted, más bien?
1: Uy,
0: del,
1: todo.
0: Del
2: que en ese tiempo eran,
1: eso fue
2: eran
1: muy difícil.
2: En ese tiempo eran dos días. Eran sí. Sábado y domingo, primero que todo.
0: ¿Tiempo? ¿En qué tiempo estamos hablando?
2: Estamos hablando del año 1995.
0: Sí, 95. ¿Sí?
2: Yo saqué 272. Sobre eso era sobre 400. Yo vamos sobre
0: 500. En ese
1: creo
0: tiempo.
1: Que era sobre 400.
2: Sobre 400. Sobre 400. Saqué 272. Sí.
1: ¿Cuánto sacó?
2: 272.
1: Yo también estuve más o menos por eso.
0: Ah, pero escuche, tuvo un buen promedio.
2: Pero escuche pues. lo que sigue. Como yo pagué servicio en la policía, me subieron 10%, entonces me quedó en 200.
1: Y tenía que decir que prestó servicio.
2: Me quedó en 299 el ICFES.
0: 279.
2: De 272 subió a 299 por el 10% de prestar servicio militar en la gloriosa Policía Nacional.
0: Bueno, ¿y allá no le fue bien?
1: Sí, como 270 y algo también.
2: ¿Pagó servicio?
1: Pues bien, que uno diga que qué bruto. No, pero pues.
0: Ya no estuviéramos acá.
1: Ay, sí, sí.
0: Ya no estuviéramos acá. No, mentira.
1: ¿Por qué? Porque lo preguntas.
0: No, Dios nos dio otros talentos, ¿cierto?
2: Y otros está rápido.
1: No, yo desde que ya cuando me entregaron los resultados, yo dije, yo nací para hacer, para trabajar en algo artístico, definitivamente.
2: Nació para modular.
0: No, es porque hoy las pruebas PISA, que ahorita les explicamos un poquito de qué se trata.
2: Cambian nombre, ¿cierto?
0: Vuelven a arrojar, no, son distintas a los ICFES.
1: A los ICFES.
0: Vuelven a arrojar resultados muy preocupantes para nuestro país. Retrocedimos en lectura y matemáticas.
1: Ay, ay, ay.
3: ¿Fue bien básicas. En inglés? ¿En inglés no fue bien?
0: Pues, ¿qué? Lo que pasa es que el inglés...
1: A mí en lectura, excelente. Y en matemáticas, no, matemáticas sí. Habilitado matemáticas todos los años.
0: No, uno, es que lectura no es solo leer, es también comprensión de lectura.
1: Sí.
0: Y eso enmarca todas las pruebas.
2: Sí, claro.
0: Entonces, para todas las pruebas usted tiene que leer y comprender.
2: Si no sabe comprender, chao pescado.
0: Entonces, dice que el país bajó su desempeño en lectura y matemáticas, dos de las competencias que están midiendo las pruebas con respecto al estudio del año 2022. Mejoramos un poquitico en ciencias.
2: Poquitico.
0: Colombia sigue estando por debajo del promedio de la OCDE en los resultados. Colombia obtuvo 381 puntos. Es decir, cayó dos puntos frente a los 383 del año 2022. Ah. Retrocedimos. En cuatro años retrocedimos.
2: Bajo.
0: En matemáticas. Y ocupó el sexto puesto entre los países latinoamericanos incluidos en esta medición. El país quedó 8 puntos por encima del promedio latinoamericano, que fue de 373, pero 82 puntos por debajo del promedio OCDE. Es el país 463, imagínense. Pues situado en ese promedio.
2: Chava mundial.
0: O sea, es una situación muy preocupante.
2: Bastante.
0: Para nuestro país, para las nuevas generaciones que no se están ocupando de esta lectura. 7 de cada 10, escuche esto, 7 de cada 10 estudiantes no alcanzaron los niveles básicos de competencia.
2: Uh-huh.
0: 40% de ellos quedó por debajo del nivel 1A y el 31% se ubicó exactamente en el nivel 1A. Somos el sexto país de la región en ese mismo puesto que ocupó en 2018-2022, pero tuvimos ese retroceso en matemáticas y en lectura.
2: Yo creo que ahí entra mucho el tema de los dispositivos, la tecnología.
0: Claro, claro,
2: todo
0: la atención que le están prestando las nuevas generaciones a otras cosas.
1: Uh-huh. Además de que muchos dicen, cosas. Pues que las matemáticas, ¿para qué le sirve a usted en la vida? Algunos dicen eso, pero pues es un argumento totalmente equivocado, ¿no?
3: Es que algo tan básico como eso, muchachos, usted le pregunta a uno de los pelados de ahorita, ¿cuál es el número de su papá o de su mamá? Estoy hablando de un ejemplo. El número telefónico, para que llame sin ver el celular, no se lo aprenden. Entonces, vámonos a la práctica de las matemáticas. Ya no lo utilizan, porque obviamente todo está el celular, que la calculadora, entonces ya no ponen como ese... El tema del cerebro un poquitico a funcionar.
1: Ya todo
3: solo.
1: Lo resuelve ya la IA.
0: Todo es mecánico y automático.
1: Sí, sí, tremendo.
3: Hasta uno. ¿Barucho, qué número es? El 2.
0: 6:16 minutos. Ya venimos a contarles y ampliarles esto, pero es una cifra preocupante.
1: Preocupante.
0: ¿No? ¿Qué está leyendo su niño, su niña en casita? ¿En qué se está ocupando? Y usted dice, no, pero es que ¿para qué le van a servir las matemáticas y todo este tema? Pero el razonamiento lógico le va a servir para muchísimo. Yo creo que para la mayor cantidad de cosas que usted hace en la vida.
3: Uh-huh. Hasta para hacer una devuelta.
0: El pensamiento lógico, hasta para dar una respuesta a alguien.
1: Así es.
0: 6:17 minutos, Pereira, bienvenidos. Es temprano, es más bacano. Activa la palabra bono o ya entregamos el bono.
1: Ayer entregamos bono en horas de la tarde. Ayer. Tuvimos una feliz ganadora y muchachos, la verdad, yo escuché a nuestra oyente, quedé muy contenta.
0: Qué rico.
1: Porque fue una de las afectadas bastante, bastante por el tema del terremoto. Ella vive en el sector de Mejía Robledo y recordemos que sector fue uno de los más afectados. Uh-huh. Impresionante, ella dijo que de hecho tuvo que estar en una carpa con su familia casi pues los 20 días ya, que ahora gracias a Dios como que ya nuevamente pues está arrancando de cero, pero que una bendición haberse ganado su bonito con éxito y carulla de $500,000.
2: Qué bien. Sí, señor. 6:18.

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1: Saludos para todas las personas que a esta hora están abriendo su negocio, están reactivando el comercio con Olímpica Estéreo 102.7.
2: En especial a los que están ahí en la Galería de la 29, un abrazo para ellos, de Impala también, que desde muy tempranito ya están laborando fuertemente, escuchando Olímpica 102.7.
3: Doña Maqueline, buenos días. ¿Qué nos dice hasta ahora a través del WhatsApp Olímpica?
4: Buenos días, Olímpica. No, yo al contrario, pienso que la matemática es una de las cosas más importantes. Yo, por ejemplo, soy repostera. Aparte de eso, soy peluquera y soy artesana. Y resulta de que sin la matemática nada de eso me funciona, porque todo eso tiene su numerología. Entonces sí, eso es muy importante.
3: Un abrazo para ella. Vea.
5: Tiene toda la razón.
3: Tiene absolutamente toda la razón. Ya le venimos a contar, Pereira, hace 22 minutos, cómo escondían 12,000 millones ligados a Cordillera. Las autoridades afectaron 12 bienes que estarían relacionados con recursos ilícitos ubicados en varios sectores de la ciudad de Pereira. Les contaremos esto y más de lo que dijo el presidente de la República el día de ayer. En torno a lo que tiene que ver con el Chocó, con el malecón en Quibdó. Y un canal interoceánico del que habló ayer, cobijado además por los empresarios más importantes del país, y recibirá la visita hoy en Barranquilla del secretario de Estado de Estados Unidos, Marco Rubio.
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2: Muchas gracias, don Ebro. 6 de la mañana, 23 minutos, 6:23.
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1: Son las 6 de la mañana, 27 minutos, 6 de la mañana, 27. Les contamos lo que es noticia en Pereira y Risaralda a través de los diarios locales y nacionales. 6:27 minutos.
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1: Un desgarrador crimen pasional se registró al interior de una vivienda ubicada en el sector Palmar de Villaverde, cobrando la vida de 3 personas. Las víctimas mortales de este atroz ataque fueron identificadas por las autoridades como Valentín Hoyos González, un joven natural de la ciudad de Manizales, y Georgina José Zócar, una ciudadana de nacionalidad venezolana, entre 24 y 28 años de edad. Por su parte, el señalado agresor fue identificado como Diego Alfonso López Umaña, quien falleció el día de ayer después de haberse disparado en la cabeza. De acuerdo con el informe oficial suministrado por la Policía Nacional, la sangrienta secuencia de hechos comenzó a desencadenarse hacia las 3:20 de la madrugada, cuando una llamada de alerta máxima ingresó a la línea de emergencia 123. Residentes de ese sector en Villaverde reportaron que escucharon varios disparos provenientes de una residencia en el sector. Advirtieron que un individuo armado habría atacado a 2 personas. Al arribar al lugar indicado, las patrullas del cuadrante establecieron contacto verbal con un hombre que se encontraba dentro del inmueble. El sujeto, quien posteriormente se confirmó era López Umaña, se negó rotundamente a permitir el ingreso de las autoridades. Ante el reporte previo de las detonaciones y la inminente necesidad de verificar las condiciones de seguridad y salvar la vida de posibles sobrevivientes, los uniformados tomaron la determinación de ingresar al inmueble.
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1: Durante esta maniobra de intervención policial, el sospechoso accionó un arma de fuego contra sí mismo, propinándose un impacto en la cabeza que le causó lesiones de extrema gravedad. Los uniformados le prestaron los primeros auxilios de inmediato y coordinaron su rápido traslado en una ambulancia hacia un centro médico de la ciudad, donde falleció el día 7 de septiembre en horas del día. Posteriormente, al inspeccionar el interior de la residencia, los efectivos se encontraron con una escena dantesca, desgarradora. En el suelo yacía una mujer y un hombre sin signos vitales. De acuerdo con las verificaciones preliminares, el personal forense, la mujer presentaba 3 impactos de bala en su cuerpo. El joven manizaleño registraba un impacto letal. En la escena del crimen, los peritos incautaron un arma de fuego y varias vainillas percutidas, elementos que fueron fijados y rotulados conforme a los protocolos de cadena de custodia. Las primeras indagaciones realizadas por los organismos de inteligencia señalan que Georgina José Zócar habría sido expareja sentimental de Diego Alfonso López Umaña, y que la relación sentimental entre ambos habría llegado a su fin de manera reciente. Esta circunstancia es la principal hipótesis sobre la cual avanzan las investigaciones, catalogando el suceso de manera preliminar como un atroz crimen de carácter pasional, impulsado por la no aceptación de la ruptura. Los actos urgentes y la inspección técnica al lugar de los hechos y a los cadáveres estuvieron a cargo del CTI de la Fiscalía General de la Nación con el CTI.
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1: 6 de la mañana, 30 minutos. 6 de la mañana, 30. Al parecer, este hombre estaba vinculado a una empresa o a una agencia de enseñanza de conducción.
3: Así es.
1: Es lo que dicen extraoficialmente. 6:30 minutos, mucha atención, una persona muerta en medio de un altercado entre vecinos.
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1: Ayer hablábamos de la intolerancia, ¿se acuerda?
4: Sí, señor.
1: Las llamadas más repetidas al 123 son las de intolerancia. En un trágico hecho de intolerancia sacudió a la comunidad del barrio El Triunfo en la ciudad de Pereira, dejando como saldo un ciudadano fallecido y un fuerte enfrentamiento que requirió la intervención especializada de las autoridades. La víctima mortal fue identificada como Julián Mesa Londoño, un reconocido mecánico del sector a quien sus allegados recordaban cariñosamente como Pupa. Los hechos se desencadenaron cuando Mesa Londoño se encontraba compartiendo e ingiriendo licor en compañía de su familia en el andén de su propia vivienda. De acuerdo con el testimonio de los habitantes de la zona, la reunión transcurría de manera pacífica sin causar molestias a los vecinos. Sin embargo, un residente de la cuadra, quien además ejercía labores de vigilancia en el sector y con quien existía un historial de conflictos previos por temas de convivencia y parqueo en la vía pública, se molestó fuertemente bajo el argumento de que estaban obstaculizando el paso.
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1: Tras un cruce de palabras por un problema de intolerancia que ya llevaba tiempo siendo reportado en el vecindario, la víctima decidió retirarse momentáneamente del lugar para evitar escalar la discusión. Lamentablemente, al regresar e ingresar al interior de su vehículo, fue abordado de manera sorpresiva por el agresor, quien lo atacó con un arma cortopunzante. A pesar de que Julián Mesa fue auxiliado y trasladado a un centro asistencial, falleció horas después debido a la gravedad de las heridas sufridas. La conmoción por el ataque provocó una inmediata y airada reacción por parte de la familia de la víctima y los vecinos del sector, quienes intentaron linchar al presunto homicida en el sitio de los hechos. Ante la gravedad de la sonada, patrullas de la Policía Metropolitana de Pereira se desplazaron de urgencia para proteger al capturado y establecer el orden. Durante este procedimiento de captura del agresor, la situación se tornó caótica. Varias personas arremetieron con piedras y palos contra los uniformados que intentaban custodiar al sospechoso, y en medio del altercado y los enfrentamientos registrados entre la turba enfurecida y la fuerza pública, un patrullero de la policía resultó lesionado y debió ser remitido a un centro médico. Asimismo, residentes del sector denunciaron agresiones sufridas por miembros de la comunidad, entre ellos un adulto mayor, una mujer y un adolescente.
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1: Son las 6:33. El caso del accidente de un abuelo que perdió la vida al chocar con un alimentador. Les contamos, Pereira, un trágico siniestro vial que cobró la vida de un querido y conocido habitante del corregimiento de Caimalito en las primeras horas de la mañana de este lunes. El accidente de tránsito tuvo lugar hacia las 6:00 a.m. sobre el corredor vial que da acceso al municipio de La Virginia, punto en el que colisionaron un vehículo alimentador del sistema Megabus y una bicicleta en la que se movilizaba el abuelo Luis Ángel Arias Cano, de 73 años de edad, un ciudadano oriundo del municipio de San Pedro, en el Valle del Cauca, pero plenamente radicado desde hacía varios años en Caimalito, jurisdicción de Pereira. Según se pudo establecer, el siniestro ocurrió en los momentos precisos en que don Luis Ángel salía de su residencia y se desplazaba con destino a su lugar de trabajo, un reconocido vivero ubicado sobre la vía La Variante de la Zona, un establecimiento comercial que es propiedad de una de sus hijas. De acuerdo con las primeras versiones entregadas por testigos presenciales e integrantes de la comunidad que transitaban a esa hora por el sector, tanto el adulto mayor como el bus alimentador circulaban inicialmente en el mismo sentido, cubriendo el trayecto que de Caimalito conduce hacia el municipio de La Virginia.
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3: Entre las noticias nacionales más destacadas para hoy, investigan muerte de una niña de 5 años en Cali. La menor recibió un disparo dentro de una vivienda. La menor fue trasladada de urgencia a un centro asistencial, pero lamentablemente llegó sin signos vitales. Las autoridades están investigando la muerte de una niña de 5 años, quien falleció tras recibir un disparo dentro de una vivienda del barrio San Marino, en el nororiente de Cali, Valle del Cauca. El teniente coronel Luis Díaz, comandante del Distrito 2 de la Policía Metropolitana de Cali, confirmó que la menor fue trasladada de urgencias a un centro asistencial, donde ingresó sin signos vitales. La Policía Nacional, pues, lamenta profundamente un doloroso hecho registrado en el barrio San Marino, en la ciudad de Cali. Una menor de 5 años de edad fue ingresada de urgencias a un centro asistencial con herida por arma de fuego, a donde lamentablemente llegó sin signos vitales, señaló el oficial. De acuerdo con las primeras indagaciones, el hecho se habría registrado en el interior de la vivienda, donde al parecer residía la menor con su familia.
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3: En otras noticias, los habitantes de Guamalito, en el norte de Santander, están confinados tras ataque con drones a la policía. Ese nuevo ataque fue perpetrado por el ELN, y es que por segunda vez en menos de 3 días, la subestación de policía del corregimiento de Guamalito, zona rural del Carmen, norte de Santander, fue blanco de un violento hostigamiento. Habitantes del sector denunciaron que este lunes 7 de septiembre de 2026 se reactivaron los combates con fuertes explosiones y ráfagas de fusil, presuntamente vinculadas a un nuevo despliegue de drones con explosivos en la zona. Esta escalada del conflicto mantiene a toda la población civil confinada en sus hogares por temor a quedar atrapada allí en el fuego cruzado. El nuevo sitio en donde habían sido ubicados fue atacado por parte del ELN.
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3: 6:37 minutos y en otros titulares, narcotráfico, terremoto y comercio. Son los ejes de la cita entre Marco Rubio y Abelardo de la Espriella. Esta primera visita oficial de Rubio a Colombia desde que tomó posesión de la Espriella hace precisamente de un mes, el lunes, que forma parte de una gira por Latinoamérica. Hoy precisamente el secretario de Estado estará en Colombia, además en una gira entre el 8 y el 10 de septiembre, que incluye también a Ecuador y Perú. La lucha contra el narcotráfico, el comercio bilateral y la recuperación luego del gran terremoto del 10 de agosto centrarán la reunión prevista para hoy entre el presidente Abelardo de la Espriella y el secretario de Estado de Estados Unidos, Marco Rubio. Esta primera visita oficial de Rubio a Colombia desde que tomó posesión de la Espriella hace este lunes un mes ya, pues hace parte de esta agenda. La toma de posesión de la Espriella supuso el comienzo de una nueva etapa de las relaciones bilaterales que han sido marcadas en los últimos años por las tensiones entre Washington y el presidente Gustavo Petro, quien mantuvo un vínculo tenso con la administración de Donald Trump.
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1: 22 minutos faltan para las 7 de la mañana. 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Usted que se conecta hasta ahora a través de nuestros medios digitales, a través de nuestras redes sociales también, arroba Olímpica Pereira. Yo escucho Olímpica Pereira en nuestro Facebook. Un abrazo al señor Alejo Pérez. Está ahí en sintonía con Olímpica Estéreo de la agencia Roma. Un abrazo para todo el equipo. Gracias por escuchar también Olímpica Estéreo 102.7. Sacaron unas camisetas para esta época, Joanita, que evocan toda esa pujanza del pereirano.
3: Qué bonito, me encanta.
1: Unas muy lindas camisetas que hacen honor a esa pujanza, a esa resiliencia, a esa belleza que tenemos en nuestra ciudad, en la agencia Roma. Síganlos así.
3: Agencia Roma.
1: Sí. Bueno. RF. No, R. Filmcol. Uh-huh. R. Filmcol. Ahí los encuentran en Instagram. 6:39 minutos. Ya venimos a contarles más información en esta nueva mañana.
4: Preguntando si llega a Roma.

Dejan reporte de sintonía, dice por acá Joana Jiménez desde Las Palmas de Gran Canaria, saludando a todos ustedes, a la familia ya en Cubita la Bella y en Santa Rosa de Cabal, y a mi familia aquí en España, mi esposo Iván y mis hijos, que los amo con todo el corazón. Ya son las 6:42.

0: 6:44, notica de voz que nos van dejando a esta hora a través del WhatsApp Olímpica. Están en búsqueda de una gatica que se extravió el día del terremoto.
1: Ay, no puede ser.
0: Por favor, préstele atención, por si usted de pronto la ha visto por ahí, puede ser que esté en su casa, puede ser que esté por ahí en el sector, en alguno de los árboles cercanos a su barrio, perdida, extraviada.
2: Yo escucho Olímpica porque me pone de todo para un clasificado. Es que seguimos en la búsqueda de una gatica que se nos perdió el día del terremoto. Se llama Pandora y es gris oscura, es peluda, por los lados de San Jacinto, por el lado de Samaria 1, por el control de los buses. Muchas gracias. Si alguien la ha visto o si alguien de pronto se metió a alguna casa, que nos den información al 313-467-3636 o 323-319-0608. Gracias. Yo escucho Olímpica porque me pone de todo y bien bueno.
3: ¿Tiene de pronto la imagen de la gatica?
0: Sí, señor. Es una gatica. Lo que pasa es que no se percibe bien el color, pero es como doradita, oscura.
4: Que si tienen de pronto la imagen mejor, que la envíen, que la suban a redes también.
0: Es muy bonita. No, eso es más tema de la pantalla, pero la imagen sí se ve más o menos el
1: porque
0: color.
1: Porque dijo que era gris.
0: No es una gata normal, o sea, como de esas que vemos por ahí normales.
3: Criollitas, ¿no?
0: Porque su estilo de pelo es...
3: pelaje fino.
0: Muy, sí, sí, es muy, muy distinto. Dice que es color gris oscuro carbono, sin rayas ni manchas. Tiene nariz negra, ojos verdes, no tiene collar y es una gatica muy arisca. Se perdió el 11 de agosto en la madrugada en el sector de Samaria 1, específicamente en el portal de San Jacinto.
4: Ah, qué pecado.
1: Qué pecado.
0: Ojalá y pueda regresar la gatica hacia su hogar.
3: Copié un poquitico el teléfono, lo cogí todo, 313-467.
0: 313-467, se lo repito entonces.
3: Creo que es 36.
0: 3636.
3: Perfecto.
0: 313-467-3636, el teléfono. Si la ven, por favor, se pueden comunicar ahí.
4: Dicen por acá, preguntan a través de WhatsApp Olímpica, muchachos, consulta, ¿el pico y placa tiene alguna vía en excepción? Por ejemplo, cuando había pico y placa normal, la vía del pollo y la vía rápida no tenía pico y placa. ¿Sigue lo mismo o cambió?
0: Las vías nacionales están exentas del pico y placa. Las vías nacionales. Olímpica, buenos días.
5: Olímpica, buenos días.
0: Hola.
5: ¡Ja! Claro, la matemática es importante para todo, absolutamente todo, hasta para hacer las cuentas en el almanaque, para hacer cuenta, no, de todo, absolutamente todo, todo, todo, tiene que ver con la matemática.
3: Es cierto.
0: Es que para todo se la usa, ¿no?
3: Para todo.
0: La Organización para la Cooperación y el Desarrollo Económico, OCDE, que es un organismo internacional intergubernamental, es la que coordina las políticas económicas, que además coordina políticas sociales, que además coordina políticas ambientales. Todo esto para buscar mejorar el bienestar y la calidad de vida de todas las personas. En las pruebas PISA, los países de América Latina profundizan su retroceso educativo. Esta es una evaluación internacional que mide las capacidades de estudiantes de 15 años en distintas regiones, distintas asignaturas. Argentina y México registraron fuertes caídas en matemáticas. Fíjese que no es solo de Colombia. Es más un tema generacional, diría yo. Brasil, Colombia y Costa Rica mostraron resultados estancados y Chile retrocedió en matemáticas y lectura. Los resultados de PISA 2025 muestran un nuevo retroceso de varios países de América Latina frente al promedio de la Organización para la Cooperación y el Desarrollo Económicos. Argentina y México registran estas fuertes caídas en matemáticas. Repito, Brasil y Colombia y Costa Rica presentan resultados estancados, o sea, seguimos estancaditos, no mejoramos. Y Chile retrocede. En este informe, en esta evaluación internacional, que analiza las capacidades de estudiantes de 15 años en matemáticas, lectura y ciencias. Y los resultados de la edición 2025 muestran que los países latinoamericanos permanecen por debajo de los promedios de esta organización, aunque existen diferencias en la evaluación de cada sistema educativo. Vamos a donde nos compete, a Colombia, por ejemplo, que no son tan alentadoras las cifras. Registra un deterioro en los últimos 3 años, aunque menos pronunciado que el promedio de los países evaluados. La mayor caída se produjo en lectura, que pasa de 409 a 399 puntos. En matemáticas, a los colombianos, el resultado descendió de 383 a 381 puntos, mientras que ciencias presenta un leve repunte. ¿Estamos enseñando más ciencias o le está interesando más
1: le
0: la
1: gusta,
0: ciencia?
1: Es posible, sí, yo siento interés. Que es eso.
4: Están aprendiendo ciencia para las redes.
0: La OCDE señala que los resultados colombianos parecen más positivos, entre comillas, cuando se considera la ampliación de la cobertura de la educación secundaria. Y el organismo explica que el aumento de estudiantes elegibles para realizar la prueba dentro de una población de esa edad de 15 años, que disminuye, sugiere que el declive aparente en matemáticas y lectura está relacionado a la integración de más estudiantes de poblaciones marginadas. Lo que él dice es que solo el 29% de los estudiantes alcanza las competencias básicas en matemáticas, muy poquito. Frente al 65% de la OCDE. En lectura, por ejemplo, el porcentaje fue del 46% contra el 69%, mientras que en ciencias alcanzó entonces el 50% frente al 74%. Bueno, ahí está. Hemos mejorado los índices de ignorancia un poquitico, profesor. Pero solo en ciencias. Nos estancamos en matemáticas y nos estancamos en lectura.
3: Y son varios países.
0: De América Latina. Colombia se estanca, Chile baja.
1: Argentina también.
0: Sí, Argentina y Brasil. Uruguay lideró en ciencias. Costa Rica, mayor mejora en ciencias. Lectura sin avances. Ningún país mejoró significativamente. 6 caídas entre 2022 y 2025. 6 países con caídas de América Latina. México, tercero regional. Es una cifra no tan alentadora en tema de matemática, ¿no? México tercero. Los países latinoamericanos marcaron entre 334 y 405 puntos en matemáticas. A estudiar. A estudiar.
3: Dios mío, bendito.
1: ¡Ay, qué bruto, Pacalicero!
0: No, hombre, No puede ser. Ahí está esa noticia a la que hacía referencia la señora, que les contábamos tempranito también. No fue mal.
3: Qué triste eso, qué triste.
0: Le está yendo mal en matemáticas y en lectura en las nuevas generaciones. Por lo menos en la parte de los adolescentes en este año.

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1: 6:55. 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
3: Oiga, ¿verdad? ¿Cierto? 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
2: 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Esa es una duda que me ha saltado hace muchos años. ¿Por qué no puedo elegir entre pechuga y muslo?
1: Sí, claro.
2: Siempre tiene que ser pechuga y ala.
1: ¿Por y hay gente que le dice muslo y otra que le dice que murlo. ¿Quiere murlo?
3: Porque van, ¿cierto?, pegaditas, pegaditas.
1: ¿Cierto? Sí, que hay gente que dice murlo.
2: El murlo, sí, el murlo. 6:56, pollito, ya saben, en Supertiendas Olímpica.
3: A mí me separan los dos muslitos, por favor.
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0: 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Aries, nacidos entre el 21 de marzo y 20 de abril. Aries.
1: Llega la primera parte del horóscopo, inicio de un nuevo día. Hoy es martes 8 de septiembre, con Olímpica Estéreo. Y llega el mensaje para ese nuevo día, para los diferentes signos zodiacales. Y nos vamos con Aries. Aries está muy bien aspectado el día de hoy. Aunque, Aries, suelen ocurrir cositas que de pronto no te esperabas para nada. Hoy puedes encontrarte con una de ellas, pero tranquilo, todo tiene solución. Tú puedes solucionar asuntos en un abrir y cerrar de ojos, tienes esa gran capacidad, pero hoy te puede costar un poco más volver a la normalidad. Pueden surgir problemas con tu pareja, originados además por tonterías, y tendrías que actuar con, digamos, mucho tacto, hablar bastante bien, escoger esas palabras sabiamente para que tu pareja no vaya a sentir que lo estás atacando. Recuerda que no es fácil batallar a diario con alguien que está irritado y tú parece que no tendrás tu mejor día, pero si te lo propones, pues actúas con mucha calma, lo vas a conseguir. Incluso puedes lograr que haya una reconciliación y aprovecha todos esos ratos que te ves con tu pareja para hablar de lo que realmente los une y de lo que podrían mejorar en esa relación. Será un tiempo muy, muy bien aprovechado, Aries. Y los números para ti hoy, 350-350.
0: Tauro, los nacidos entre el 21 de abril y el 20 de mayo. Tauro.
1: Bueno, Tauro, tú necesitas hoy relajarte y cuidarte mucho más. También es importante este mensaje. Tú has querido abarcar mucho y no has descansado lo suficiente y no te has preocupado de comer adecuadamente. A ver, tómatelo con un poquitín más de calma. Recuerda que a diario tú tienes tiempo para todo y sin estresarte. Es probable, Tauro, que hoy te sientas sin ganas de nada. Descansa todo lo que puedas, evita ciertos temas familiares, porque en ese entorno puede que te pidan cosas que a ti te dan mucha pereza realizar. Y es porque hoy cierta influencia astral, tu energía puede estar muy baja, tanto que no puedes atender a lo que te están pidiendo tus allegados. Así que sé consciente de que te quieren y que no merecen que tú les des una respuesta inconveniente. Diles que lo que te piden lo vas a hacer, pero dentro de un par de días ya verás que te van a comprender y esperarán. Los números para Tauro hoy, para juegos de azar, es 784.
0: Géminis, los nacidos entre el 21 de mayo y 20 de junio. Géminis.
1: Bueno, Géminis, tú has adquirido muchos conocimientos y te gusta además transmitirlos a otros, aunque a veces a los demás no les importe demasiado pues lo que tú les estás contando. A diario quieres conversar, quieres hablar, explicar y que todos estén pendientes de lo que dices, pero recuerda que una conversación la domina el que escucha. Pues esto es así y hoy te conviene mucho que prestes atención a lo que alguien de tu entorno más cercano quiere contarte. No lo interrumpas, como dando siempre tu parecer ni rebatiendo sus argumentos. Tú tienes todo el tiempo del mundo por delante y será muy importante para ti escuchar a otros, Géminis, aunque no compartas su opinión. Acabarás viendo que pueden tener razón y que esto que te cuenta hoy es aplicable a diario en un tema tuyo de gran interés, porque te ayudará a resolver algo que tú no sabías cómo afrontar. Entonces, finalmente, te estarían haciendo un favor si tú logras escuchar. Los números para los Géminis, 116-116.
0: Cáncer, los nacidos entre el 21 de junio y 20 de julio. Cáncer.
1: ¡Olímpica! Cáncer, el efecto de la luna y de cierta conjunción astral nos va a empujar a casi todos hoy, ojo, a meter la pata. Y Cáncer, tú precisamente eres quien corre mayor riesgo de tener roces con la gente a tu alrededor. A ver, si hoy te ves en uno de esos episodios, procura rebajar la tensión. Tú respira profundo, cuenta hasta 10 o hasta 100 o hasta 1000. Porque tú tienes a tu favor que no te cuesta ceder para que todo esté en armonía. Y esto facilitará mucho las cosas en el tema de las relaciones personales. Hoy, en cambio, será un buen momento para trazar planes, pensar cómo vas a pasar el fin de semana o tal vez tus vacaciones pendientes. Mantener la ilusión por esos preparativos te da una muy buena dosis de energía. Así que, Cáncer, recuerda que si a última hora tienes que cambiar planes, tú eres el rey o la reina de la improvisación. Seguro que pensarás en otros planes mucho mejores. Los números para Cáncer, 285-285, y el número de cuatro cifras para Aries, Tauro, Géminis y Cáncer, 3712.

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3: 7 de la mañana, 14 minutos, ya son las 7 de la mañana, 14 minutos. Ayer a usted le llegó una imagencita, seguramente a su celular, o le ha estado llegando, le llegará probablemente hoy, sobre aparentemente un simulacro que se va a realizar el día de hoy sobre las 10 de la mañana.
4: Sí, señor.
3: Es una imagencita que empezó a alertar a toda la comunidad, a las mamás, que empezaron a preguntar el día de ayer si eso iba a ser cierto, que qué iban a hacer, que qué iba a pasar, que qué es eso de un simulacro, que bueno. Todo eso le empezó a llegar a usted una imagencita de algunos medios irresponsables que publican esta información sin corroborar inicialmente la información que ayer, pues repetimos, puso en alerta a mucha gente. Digo, no, a las 10 de la mañana se le va a llegar una alerta y le va a decir que eso es un simulacro, que no sé qué. No, es mentira.
5: Es falso.
3: Es falso.
5: Falso, falso.
3: Es falso. Esa imagencita que usted tiene es falso y que circula por ahí en las redes sociales. Por eso les repetimos, les insistimos que por favor no compartan este tipo de información, que por favor no la hagan masiva.
4: Averigüen primero.
3: Y primero se informen a través de los canales oficiales. El simulacro de Respuesta Nacional a Emergencia se va a hacer, pero será el día 21 de octubre en nuestro país. La información que usted tiene por ahí en esa imagencita que dice que el día de hoy no es cierto, esa es una imagen que viene desde República Dominicana, es donde iba a hacerse hoy este simulacro, que además no es porque hayamos tenido un terremoto. Bueno, de base sí, es porque tenemos un terremoto. Pero de base es porque tenemos la probabilidad, posibilidad de que vuelva a ocurrir. Estamos en una zona marcada por este tipo de desastres. Estamos en una zona roja, además.
4: Fallas.
3: Donde estamos muy propensos a este tipo de sismos, a este tipo de terremotos, de desastres. No es la primera vez que Pereira lo vive. Entonces, para usted que está en casita, tenga en cuenta que el simulacro se va a realizar el próximo 21 de octubre.
5: Miércoles.
3: Desmienten una convocatoria que está circulando en las redes sociales y aclaran cuál es la fecha confirmada. No vamos a realizar ningún simulacro nacional hoy, martes 8 de septiembre. Hoy no se realiza. Pese a todos estos mensajes difundidos en las redes sociales, cadenas de mensajería, sobre una supuesta evacuación por el terremoto, supuestamente pues dice que a las 10 de la mañana, ¿cierto? Entonces téngalo en cuenta.
5: Además de que se habla también que el simulacro real, que será, como lo dice el 21 de octubre, se dividirá en dos momentos durante ese día. A las 10 de la mañana será dirigido a entidades públicas y privadas, comunidades, colegios, familias y a la ciudadanía en general. Y a las 2 de la tarde será orientado a simulaciones de las alcaldías, gobernaciones y autoridades de gestión del riesgo.
3: Entonces, para que usted lo tenga presente, 21 de octubre, de acuerdo con la circular 0079 del 31 de agosto de 2026 de la Unidad Nacional para la Gestión de Riesgo de Desastres, habrá, como dice Joao, una jornada a las 10 de la mañana para toda la ciudadanía, colegios, empresas e instituciones, y a las 2 a las alcaldías, gobernaciones y autoridades pues territoriales.
5: De gestión, ¿cierto?, del riesgo, así es.
3: ¿Qué pasa en un simulacro? ¿Qué pasa en un simulacro? Básicamente es aprender los protocolos de reacción en una emergencia. Prepararse para, ¿sí? Entonces ahí probablemente le hagan evacuar su edificio. Si vive en un conjunto, lo llevarán al punto de encuentro y le explicarán qué hacer antes, durante y después de la emergencia. Mucha gente salió corriendo
5: despavorida.
3: Sí, despavorida.
5: Y es normal, ¿no?
3: Mucha gente se quedó quieta sin saber qué hacer. Mucha gente sí fue a su punto de encuentro.
4: Las reacciones son diferentes para todos.
3: Exactamente. Pero los protocolos dictan eso. Unos protocolos para que usted, un paso a paso para que usted los cumpla.
6: Sepa reaccionar.
7: Sino que el ser humano es tan impredecible que uno dice, debería de actuar conforme a los simulacros. Pero usted en esa situación, usted ya los nervios le ganan.
6: Lo que pasa es que si el simulacro es más repetitivo, incluso solamente usted ensayándolo con su familia, usted podría salvar mucho más, incluso su familia y a los vecinos también.
3: Que usted tenga una referencia, dónde hacerse, qué hacer cuando pasen estas cosas.
5: Porque eso va cambiando constantemente, Eddie, conforme van pasando este tipo de desastres. La forma, antes nos decía, por ejemplo, se habla mucho del triángulo de la vida, y vemos que eso como que lo van actualizando,
3: sí,
5: de acuerdo a lo que va pasando. Tristemente se aprende de lo que sucede, y pues ahí es donde es tan importante el simulacro, para que usted, con esa nueva reglamentación o esas recomendaciones actualizadas, usted sepa qué debe hacer realmente y cuáles son esas cosas, esas acciones que pueden ayudar a salvar muchas vidas.
3: Este es el llamado inicial, es a que usted evite, por favor, evite a toda costa, por favor. Compartir contenidos que no hayan sido confirmados por las fuentes oficiales, en especial cuando se refieran a posibles terremotos, evacuaciones o alertas de seguridad. Lo primero que usted debería hacer es, no sé, o encender la televisión o poner la radio en algún medio noticioso, en algún medio informativo, utilizar este radio de pilas que tiene en la casita. Si no lo tiene, consígalo, porque es necesario que usted se informe de canales oficiales.
4: Sí, señor.
3: Sí, de que no le... Ay, es que el vecino me lo manda, es que la familia me la... Y esas tías que tenemos, que son tías alarmistas, de esas tías que hacen eco de estas noticias, Dios mío, se va a acabar el mundo y nos... Tía, tranquila.
4: Que es una persona de confianza.
3: ¿Quién le dijo eso? No, eso me lo dijo un señor que sabe mucho del tema, no sé qué.
4: Bueno, y yo le creo.
3: Entonces, los canales oficiales tienen la fuente oficial de la gente que sabe, que estudia, de la gente que está ahí metida en el cuento, de la gente que investiga el asunto, de la gente que... Por eso hay entidades como el Instituto, como el Sistema de... Sismos en Colombia, que son los únicos que pueden decir de qué magnitud es un terremoto o no, ¿cierto? No lo pueden predecir, porque hasta ahora no se puede predecir un terremoto, pero hay probabilidad. Uh-huh. Ellos trabajan con información probabilística para poder decir más o menos, qué zonas del mundo son las que tienen, son más propensas, ¿no?, al tema de los terremotos. Entonces, por favor, no caigan eso, no comparte información falsa. El próximo simulacro que se va a hacer es el próximo 21 de octubre a las 10 de la mañana y a las 2 de la tarde para entidades oficiales, para que no se le haga raro que ese día a usted le digan, tenemos que evacuar el edificio. Por favor, también, en la medida de lo posible, participe de una manera seria, participe en estos simulacros que se hacen para que usted esté más o menos preparado o preparada para una emergencia, que como ve, que como sabe y que como es testigo ocular ya, pues nos coge en cualquier momento, de cualquier manera y sin aviso. 722.

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1: 7:31 a.m. Estaba cumpliendo con sus funciones eucarísticas.
2: Sí, señor.
1: Sí, sí.
2: En un convento.
1: En un convento. El padre Alexander Ramírez.
2: Celestiales.
1: Eclesiásticas.
3: Sí, y celestiales.
1: Gracias,
3: también.
1: Yo por la lucidez literal.
2: Celestiales también, ¿no?
1: Literaria. ¿Ah?
2: Celestiales también.
1: Celestiales, sí, también, sí. Porque tienen que ver con celeste.
2: Uh-huh. Campanísticas.
1: El padre Alexander Ramírez Ceballos en la reflexión para esta nueva mañana, reflexión que ustedes de muy tempranito está pidiendo a través de nuestro WhatsApp Olímpica con la palabra padre o la palabra reflexión. Dice él, por favor, discúlpenme, estaba haciendo una eucaristía.
2: A las 6 de la mañana.
1: Estaba, no sé si hacerse, dice que.
4: Dirigiendo.
2: Leo textualmente sí, lo que dijo el padre.
1: Sí, sí, estaba dirigiendo una eucaristía. Sí, por favor.
2: ¿Cómo dice? Abro comillas. Sí. Me disculpo por no haberte enviado la reflexión a tiempo.
1: Sí.
2: Estaba celebrando la Eucaristía a las 6 de la mañana en el convento de las hermanas y apenas pude desocuparme.
4: Yo no celebrar. Sabía que padre tenía las hermanas.
2: Y no se aparecen.
1: La Eucaristía se celebra.
4: Se celebra.
1: Uh-huh. Padre Alexander, buenos días. La reflexión para esta nueva mañana.
2: Y con ustedes,
5: Alexander el Padre.
6: Buenos días, una bendecida mañana de martes, 8 de septiembre con Olímpica 102.7 y temprano en Mapacano. Gran abrazo para todos los oyentes. Desde septiembre se siente que viene diciembre y que la alegría de este tiempo a todos nos sostenga, nos fortalezca y nos anime para esta época donde tanto se necesitan estos grandes valores. La sopa de piedra. Cierto día llegó a un pueblo un hombre pidiendo por las casas para comer, pero la gente le negaba. Se le ocurrió una estrategia mucho más distinta. Tocó una puerta y dijo, señora, ¿me da algo para comer, por favor? Lo siento, pero en este momento no tengo nada. Bueno, no se preocupe, dijo el extraño. Tengo una piedra en mi mochila con la que puedo hacer una sopa. Si usted me presta una olla, yo haría la mejor sopa del mundo. ¿Con una piedra? Usted me está tomando el pelo. Jamás, señora, se lo prometo. Deme una olla grande y se lo demostraré. La mujer la buscó y la colocó en la mitad de la plaza. El extraño preparó el fuego y colocaron la olla con agua. Cuando el agua empezó a hervir, ya estaba todo el vecindario en torno a aquel extraño que disfrutaba esa agua y dijo, ¡qué buena que está! Necesitamos unas papas. Una mujer se ofreció de inmediato para traerlas. El hombre probó de nuevo la sopa que sabía mucho mejor y pidió un poco de carne. Otra mujer voluntaria la trajo. Y con el mismo entusiasmo y curiosidad se repitió la escena al pedir verduras y sal. Luego dijo, platos para todo el mundo. La gente fue a sus casas a buscarlo y hasta trajeron pan y frutas. Luego se sentaron todos a disfrutar de la espléndida comida, sintiéndose extrañamente felices de compartir por primera vez un alimento. Y aquel hombre extraño desapareció, dejándoles la milagrosa piedra que podrían usar siempre que quisieran hacer la más rica sopa del mundo. Lección. Con la cooperación y la unión de los buenos valores se alcanzan resultados notables, aun cuando se parta de contribuciones pequeñas o incluso insignificantes. Esta es la magia que tiene el compartir. La bendición de Dios Padre, Hijo y Espíritu Santo despierta en nosotros el deseo de compartir la gran riqueza humana y espiritual que nos rodea. 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

0: Repito el clasificado de la gatica que está perdida. Qué pecado de la gatica. Se llama Pandora, es gris oscura carbón, se perdió por los lados de Samaria. Si alguien de pronto la ha visto, la ha encontrado, no sabe dónde llamar, dónde dirigirse, al 313-467-3636, 313-467-3636, a esta hora con Olímpica Estéreo 102.7.
1: Bueno, 13 minuticos falta para las 8 de la mañana. Buen solecito que hace en la ciudad de Pereira. Sale el sol a esta hora en la perlita de lo tuyo. Pensé que no, que iba a estar más encapotadito.
2: Pensé que iba a estar más encapotadito. Acuérdate que yo dije que hoy la temperatura podría llegar a los 30 grados, hasta un poco más.
1: Bueno, buen solecito.
0: Y amaneció rápido.
1: A esta hora en la ciudad de Pereira. Y amaneció rápido, sí. Es verdad. Por eso hizo como tanto frío en la noche. Y tiene que ver mucho con el tema del fenómeno del Niño que está viviendo el país, que está viviendo esta parte del mundo. Altas temperaturas en el día, bajan las temperaturas en la noche.
0: En la noche madrugada.
1: Eso es muy común. 7:48 minutos, ya son las 7:48. En la emisora que te pone de todo y bien bueno, noticia en el país, los anuncios que ha hecho el presidente de la República desde el departamento del Chocó,
0: sí,
1: donde ha anunciado grandes estrategias también para ayudarle a esta población, acompañado de una gran cantidad de empresarios, ha dicho que la inversión allí se va a dar de una manera rotunda.
0: Uh-huh.
1: Inclusive habló de un malecón allí el señor Abelardo de la Espriella. Y es muy distinto, ¿no? Cómo cobijan los empresarios a este tipo de presidentes. De hecho, hoy somos noticia a nivel nacional, también porque Marco Rubio, el secretario de Estado de Estados Unidos, estará en Colombia. Si es que ya no llegó.
2: No, aún no.
1: Visitará hoy a nuestro país. Va a ocurrir, pues van a tener seguramente una conversación amplia. La presidenta de la Cámara Colomboamericana, que es María Claudia Lacouture, explica que la visita, por ejemplo, de Marco Rubio a Colombia podría dejar importantes anuncios políticos y comerciales. Además de servir para consolidar la nueva etapa de relaciones entre ambos países, iniciada desde el mes de junio. Según esta funcionaria, uno de los principales resultados esperados es la reafirmación de la cooperación entre Colombia y los Estados Unidos. Junto además con la creación de mecanismos de seguimiento para que puedan verificar el avance de los compromisos y anuncios realizados previamente. El resultado de esto, de esta reunión, que para muchos puede ser una reunión más,
0: uh-huh,
1: que uno podría esperar de esto, va muy enfocado a las declaraciones políticas y a los anuncios también sobre los pasos que se han dado. Eso comenzó en el mes de junio, como lo decíamos, con una nueva etapa y pues por fortuna se tiene una buena relación con ellos en este momento, al parecer. Destacan además muchos beneficios, especialmente en la cooperación estadounidense frente a la emergencia provocada por el terremoto que afectó al país. Y en este contexto también hay que explicar que los Estados Unidos ha anunciado y entregado ayudas destinadas a apoyar la atención de la emergencia y pues a todos los procesos que tienen que ver con la reconstrucción en las zonas afectadas. Y otro de los asuntos también en esta agenda que podría ocupar un lugar importante en esta visita es el fortalecimiento de las relaciones comerciales.
2: Me imagino que van a hablar del tema de los aranceles, ¿no?
1: Sí, claro, entre Colombia y Estados Unidos, que por demás leemos una plática, siempre ha sido un aliado comercial, ¿cierto? Ambos países, por ejemplo, han hablado de ampliar la cooperación en esta materia, por lo que podrían entonces conocerse nuevos anuncios en esta relación bilateral entre Colombia y los Estados Unidos, que finalmente van a beneficiar un poquito más a Colombia, ¿no?
0: Empresarios, también ministros. Ayer cuando hablaba el presidente de la Espriella y decía que los empresarios van a aportar el 50% para el progreso del Chocó.
2: Y se tiene previsto precisamente a través de esa reunión que sea con el presidente Abelardo de la Espriella a las 3 de la tarde, sobre las 3 de la tarde, a las 3:25 participaría en la firma de acuerdos sobre energía nuclear civil y minerales críticos y sobre las 4:05 p.m. sostendría un encuentro con empleados de la Embajada de Estados Unidos en la ciudad de Bogotá.
0: También dijo, muchachos, que para que Chocó progrese hay que arreglar las carreteras.
2: Bueno, ahí está esa información y es una de las noticias del día en Colombia y también a nivel internacional.
1: Dijo así, muchachos.
0: Sí, muchachos.
1: Dijo muchachos.
0: Es un bacán.
2: Muchachos.
1: Colombia, que se pone en el ojo del mundo con estas visitas internacionales, especialmente de Estados Unidos, por lo que seguramente se va a garantizar mucha seguridad en torno a esta uh-huh. reunión. Y ojalá queden buenas cosas para el país, porque finalmente que se beneficie Colombia y que se beneficie su gente es lo que seguramente todos buscan, ¿no? En especial el gobierno nacional, que finalmente usted, como ciudadano colombiano, se beneficie de todas esas decisiones que se toman en materia comercial.
2: Bueno, y además será, creo yo, una visita a relámpago también, porque se habla de que estará visitando países como Ecuador y Perú. Es una gira de países que estará visitando entre el 8 y el 10 de septiembre.
1: Son las 7:53 de la mañana, 7:53. Ya venimos a contarles cómo y cuándo el alcalde ha dispuesto la entrega de algunos galones de gasolina uh-huh. para los moteros que hacen domicilio. Para los domiciliarios en la ciudad de Pereira, en apoyo también a este tema de la emergencia, junto a la Fundación Terpel, que ya lo habían hecho con los amigos amarillitos, sí, con los amigos conductores de taxi, ahora lo van a hacer con los domiciliarios en la ciudad de Pereira el próximo jueves. Ya les vamos a contar detalles de ese beneficio que van a poder tener todos ustedes, usuarios y domiciliarios de la ciudad de Pereira.
0: Oye, hablando del cabello, Marcos Rubio y Jonales Castaño.

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0: 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Leo, los nacidos entre el 21 de julio y el 21 de agosto. Leo.
1: Segunda parte del horóscopo a través de Olímpica Estéreo y el turno es para Leo. ¿Cuál es el mensaje para este nuevo día? Bueno, Leo, ahora hay energías planetarias bien interesantes para tu signo también. Resulta, Leo, que te está haciendo una recomendación toda esta influencia astral. Trata de no ser tan criticón con los fallos de los demás, Leo, como sueles hacer a diario cuando se equivocan. Sin embargo, cuando el error es tuyo, tú siempre encuentras la justificación para esquivar las consecuencias. Así que por favor vigila hoy con quién hablas, porque puede que luego se vaya de la lengua y te deje la mala fama para ti solito. Y un consejo más, Leo, no critiques, trata de no criticar. Hoy puede surgirte una de esas ocasiones, así que no sigas la corriente a quien de pronto esté hablando de más para dejar mal a otra persona. Hay mucha gente que a diario, en lugar de hablar, de llamar para dar ánimos, se dedica a poner a otros sencillamente como el blanco de críticas y críticas. Ojo con eso. También hoy deberías intentar un acercamiento, Leo, con personas próximas de las que llevas un tiempo distanciada, Leo. Te sentará bien y además tienen algo muy importante que decirte. Trata de rodearte más en estos momentos de esas personas que tú sabes que te quieren, personas que solo te dicen cosas bonitas y que están siempre muy atentos, o que a veces te dicen verdades, aunque te duelan, pero lo hacen con tacto. Los números para Leo hoy, atención, 437-437.
0: Virgo, los nacidos entre el 22 de agosto y 22 de septiembre. Virgo.
1: ¡Olímpica! Bueno, Virgo, el mensaje para ti: necesitarás hoy de alguien que te eche una mano, pero no estarás dispuesto a pedir ayuda. Tú tiendes a querer hacerlo todo por ti mismo, cueste lo que cueste. Esta es una cualidad muy, muy loable, pero a veces no es tan práctico. Nadie basta siempre por sí mismo. De vez en cuando todos necesitamos de otros. Y no hay que sentirse mal por eso, ni pensar que van a creer que no das la talla. A veces no tenemos la energía en el punto óptimo y necesitamos ayuda, soporte. Hoy probablemente te encuentras en uno de esos momentos. En cualquier caso, solicitar un poco de ayuda de vez en cuando es bueno para todos. Así que Virgo, más para ti en este momento, porque podrías sacarte de encima algo que te tiene muy agobiado. Y para los demás, porque mucha gente que se siente feliz de poder ser útil, pues se sentirá también así de bien cuando saben que vas a recibir el consejo y que todos saldrán ganando. Virgo, los números para ti hoy, 664.
0: Libra, los nacidos entre el 23 de septiembre y 22 de octubre. Libra.
1: Libriano, tú estarás dispuesto hoy a tomar la iniciativa. Esto sería muy positivo si no te saliera también ese deseo de querer dominarlo todo. Hoy te puede ocurrir porque tus nervios están a flor de piel a causa de la influencia de la luna. Controla muy bien lo que dices y cómo lo dices, porque la gente que está en estos momentos a tu lado tampoco está muy calmada, que digamos. Así que es mucho mejor que reflexiones antes de hablar, no vaya a ser que utilices palabras poco apropiadas. Controla este aspecto incluso en tus conversaciones telefónicas y fíjate todavía mucho más si se trata de alguien que te interesa mucho sentimentalmente, porque podrías perder la oportunidad de ser algo más para esa persona. Libra, recuerda que acabarías con fama de gruñón o gruñona cuando en realidad eres una persona muy amable y generosa. Así que deja que asume tu verdadera personalidad, que es mucho más condescendiente y mucho más empática. Librano, los números para hoy, 512-512.
0: Escorpio, los nacidos entre el 23 de octubre y 22 de noviembre. Escorpio.
1: ¡Olímpica! Bueno, y para los escorpiones, hay que reconocer hoy, escorpión, que a pesar de que parece lo contrario, tu energía no es infinita y que en ocasiones también eres un ser vulnerable. Si hoy te sientes débil, si tienes dudas sobre algo, no intentes aparentar lo contrario. Además, es normal porque estás a diario apagando los fuegos y dejas los tuyos propios para más adelante. Si te sientes agotado, si has perdido tu deseo de luchar, escorpión, pregúntate qué es lo que te ha conducido a esto.

si prefieres dejar todo y pasar un rato también a solas. No hay nada más desestresante que hacer literal lo que te venga en gana, Escorpión. Los números para ti hoy, 098. Y el número de cuatro cifras para Leo, Virgo, Libra y Escorpión, 4650.

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2: Entonces, mi viejo querido, ¿cómo amaneció? A fuertes 43 acá, por los lados de la entrada de los Guaduales, ambos sentidos. Y llegando acá a la entrada de la Graciela, y no se sabe hasta dónde más vaya ese...
3: ¿Largo?
2: Ese tranconcito.
3: De los Guaduales a la entrada de la Graciela por la del Pollo, nene.
4: Muchas gracias. También nos deja don Oscar una carramenta. Dicen por acá, buenos días.
3: Creo que es la misma.
4: ¿Qué pasó? Vamos a ver si es la misma.
2: Entonces, mi viejo querido, ¿cómo amaneció la fuerte?
3: Sí, la misma.
4: Bueno, un abrazo, don Oscar. Gracias por saludarnos, por dejarnos también el audiecito ahí de la carramenta. Muchas gracias a ustedes que nos informan. Entonces, carramenta en este momento, en este sector.
3: Sector Guaduales a la Graciela por la del Pollo. 8 de la mañana, 16 minutos.

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1: Había un tipo tan feo, pero tan feo, que en vez de pajarito, tenía murciélaguito.
2: Para papus, pus, pus, para papus, pus, pus. ¡Ay, chiste buenísimo! ¡Ay, esto es para hombres casados! ¿Ustedes saben qué hacen 30 suegras ahogándose en el fondo del mar? ¿No? ¡Un favor a la humanidad! ¡Sí!

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0: que no.
1: Mucho discazo, ¿eh?
2: 8 de la mañana, 28 minutos. Uno de los clásicos del combo de las estrellas. Esta soledad mía se llama esta buena canción. 8, 25 minutos. Se dejó venir el simulacro decembrino, Joana.
3: ¡Qué rico! Simulacro decembrino. Ay, lo estamos esperando con una ansiedad loca.
2: Cuénteme usted a través del 326-70-1027 WhatsApp Olímpica. Me dice Eddie, sí, me gusta la idea del simulacro decembrino el próximo fin de semana. Sábado y domingo tendremos simulacro decembrino. Ahí debería sonar la... una sirena, ¿sí?
3: La sirena, claro.
2: Pero producción no vino.
1: No vino.

0: Ya estamos haciendo la programación para el próximo fin de semana. Entonces usted nos cuenta, Eddie, muchachos, no pueden faltar con esta canción. Que nos cuente ahí a través del 326-70-27 y nos dicen, muchachos, por favor no me dejen esta canción fuera de la programación del simulacro de sembrino.
1: DJ, ¿okay? Ebrio, ojo, mire cómo empató, vea, ahí va.
2: Ay, esos empates de Ebrio.
1: Que porque suena como un disco de esos viejos. No, déjelo.
0: Estaremos de simulacro el próximo sábado, simulacro decembrino solidario.
2: Este fin de semana me va a hacer la natilla, pues, la natillita y los buñuelos.
0: Qué rico, ojalá que así sea. Mire, entendemos todo lo que está pasando y se los hemos recordado, especialmente desde aquí. Siempre les enviamos un abrazo de solidaridad a todos nuestros oyentes. Sabemos por lo que estamos pasando en la ciudad de Pereira. Pero necesitamos también volver a nuestro centro, equilibrar nuestras emociones, y creo que es oportunidad también para que usted, no en la natilla, sino en la experiencia de estar con los suyos, de compartir con su gente, de estar con sus amigos, de despejarse un rato, de divertirse, de ponerse también en sintonía con una época que nos trae buenas cosas. Créanme que les va a ser beneficioso para que usted este fin de semana no tiene que armar la Navidad ya, si no quiere. Por supuesto que no, eso lo haremos ya en el mes de noviembre, cuando les contemos. Pero una natillita, un chicharroncito, ¿por qué no?
2: Qué rico, claro.
0: Es más, ¿no quiere hacer algo navideño? Pues no, hágase unos frijolitos rancheros. Me va a hacer frijolitos rancheros este fin de semana.
1: Uy, qué rico.
0: Va a hacer.
2: De todos los plátanos, pero sí. me trae la probita.
0: Simulacro de sembrino este fin de semana, también con una intención solidaria. Vamos a empezar ese fin de semana a recordarles que vamos a recibir regalos para los niños. Les iremos contando de qué manera, pero si usted desde ya puede pensar en traer un detallito nuevo para un niño, bien pueda.
1: Listo, papi, listo, para las que sean, papi.
0: Por aquí dicen, aguardiente para el chofer, no me lo voy a dejar por fuera, por favor, Eddie, dice.
3: Hombre, ¿será que puedo quemar chispitas mariposa como estamos de simulacro?
0: No, pero eso es el sábado. El día sábado. No, no va a aprender eso ahí, Aurelio.
1: Ojo al empate, ojo al empate.
2: Eva.
0: Ese simulacro sí nos gusta.

0: DJ Ebrio. Ojo, ojo, mire cómo empató, vea. Ahí va.
1: Olga Lucía.
0: Ey, ey, ey, un guarito para afinar ahí.
2: Familia, familia olímpica, muy buen día. No debe faltar mi burrito sabanero, para el simulacro de diciembre. Que Dios los colme de muchas bendiciones. Mandíbula desde casa. Los saluda, los llevo en mi corazón, familia olímpica.
3: Un abrazo,
4: Mandíbula, pero ¿por qué uno volvió a decir que Dios los culmine?
3: Que Dios los culmine.
4: Pues mire, bendiciones.
3: Sí, no, no, no.
4: ¿Quién fue el que le dijo que no dijera eso?
3: No, o sea, Marucho,
0: yo, no.
3: Todos los días le corrió.
0: No, yo me quedé calladito. Yo, culmine. Ve, colme.
4: Porque es
0: culmine.
4: Que mire, ya él dice que Dios los colme bendiciones y ya uno como que queda como que, ¿qué pasó?
3: Bispao, buenos días.
5: Yo los quiero saludar.
4: Ay, ay, ay.
5: A punta de verso fino. Nos vamos a disfrutar el simulacro decembrino. Ay, ay, ay. Allá les llevo natilla y buñuelos para que coman como
4: eso.
5: Un perro.
0: Ay, qué rico.
3: Vamos a ver si es verdad. Vamos a ver si
4: sí,
3: es verdad.
4: Sí, eso sí, siendo y haciendo.
3: Pero no puedes traer solo el sábado, tienes que traer también el domingo, en la mañana y en la tarde.
4: En la mañana y en la tarde.
6: Hombre,
4: también.
6: Qué bueno, un pedacito de natilla, hombre. ¿Quién me da un pedacito de natilla para pasarlo con guaro?
3: El chocharrón, dice por acá Luis Fernando Ramírez.
4: Esa canción me encanta.
3: No puede faltar el chocharrón de José Alfredito Sosa.
4: Es
3: Alfredo. ¿Qué es? ¿Qué fue de Alfredito Sosa? Hace rato no.
4: Qué
3: belleza, hombre.
7: Buenos días, Olímpica. Un saludito desde Palmira Valle para saludar a mi madre en el barrio El Dorado, Cuba, y a mi abuela en Altagracia. Y están a verme, ponen una cancioncita, Traicionera, el Pastor López. Yo escucho Olímpica porque me pone de todo y bien bueno. Dios los bendiga.
3: Que no pueden faltar el ratón con pantalones, por favor, dice doña María.
6: Uf, que te mota, debuta, que te mota.
8: Familia Olímpica, buenos días, el Aguafiestas y las Putierres. Buen día, yo escucho Olímpica porque me pone todo bien bueno. Y por acá es del Cairo Valle.
4: Pero señor, ¿sí por qué nos está tratando así?
3: No, que no le puede faltar eso.
4: Ah, que
3: pues,
4: sí. Yo le entendí que el Aguafiestas y las Putierres.
3: Doña Marta dice por acá, no puede faltar el desempleado, pero de Argemiro Jaramillo, es el mejor, dice.
4: Vea pues.
3: Vea, usted no lo
4: vea,
3: conoce.
4: No puede faltar el apachurrado.
3: Ja.
9: Hola, buen día para todos ustedes y para todos los oyentes. Que Dios los bendiga. Bueno, para el simulacro del sábado de diciembre, que no falte la canción del abuelo. ¿Vale? Que llama mi abuelo. O el abuelo Gomelo.
3: Mi abuelo. Son dos.
9: Y también la teja de Sim. No, colóquela ya. Bueno, yo escucho Olímpica porque me pone todo y bien bueno.
3: No puede faltar la teja de Sin. Sé quién es, hombre, Baru.
0: De John Jairo.
4: De John Jairo. Que dice, clávala.
3: Yo el año pasado escuché una canción tan buena, dice, el techador. Techo uno, techo dos, techo en la mañana, techo uno en la tarde.
4: El techador.
10: No puede faltar el pegado, muchachos.
3: El pegado. Ah, no, se no puede faltar nunca. Bueno, ¿qué nos dicen por acá?
11: Hola, Olímpica. Buenos días.
4: Buenos días.
11: Para el simulacro de sembrino del sábado no puede faltar por ningún motivo el morro y las trovas de la yaya. Eso es muy emblemático. Y el desempleado.
3: Ay, buenos días. Se activó la gente con el simulacro de sembrino.
12: Buenos días, señores de Olímpica. Soy de acá del Dobio Valle. Una preguntita. ¿Quién me puede informar si el almacén de la Singer, que queda por la 23 entre séptima y octava, está operando normalmente?
3: Si alguien sabe de este edificio, de este negocio, bien puede ahí nos cuenta.
13: No. Definitivamente. Para nosotros que somos modelo 70, sabemos que no puede faltar, es el jardinero. Eso sí ya es de locos.
3: El jardinero, modelo 70, buenos días.
14: Olímpica, buenos días. Reporto Sintonía desde Galicia. Para mí la canción que no puede faltar para este sembrino es el Talibán. Y yo escucho Olímpica porque me pone todo y bueno.
3: Bueno, nos vamos a gozar ese simulacro de sembrino Baluchit.
0: Estará muy bueno.
1: Sí, yo escucho Olímpica porque me pone de todo y no nos puede faltar el ron de Minola.
3: ¿Cuál dijo? ¿Cuál dijo?
4: Ron de Vinola.
0: Ron de Vinola. Está el ron de Vinola.
4: Me gusta el ron de Vinola. Me gusta, me gusta, me gusta.
3: Bueno, muchas notas de voz. Ustedes seguramente se van a disfrutar de este simulacro de sembrino el próximo fin de semana.
15: No puede faltar. Buenas, soy Melda Ortiz antes de Jaramillo y a ese viejo culiseco de Belio me le rebelié.
16: Buenos días, sí, el almacén de la Singer está funcionando, pero tiene que entrarse por la sexta, por la séptima. Claro que sí, allá están ellos firmes, firmes y trabajando.
0: Vea que bacán esa la respuesta.
3: Muchas gracias, ya saben entonces la señora que sí está funcionando. Buenos días.
0: ¿Tiene abierto?
17: Buenos días, muchachos. Esta niña Barucho está.
4: ¿Qué pasó, mi amor?
3: ¿Qué le pasó?
4: Yo no sé.
3: ¿Qué le pasó?
4: Ay, Barucho.
0: Señora.
4: Maldito culiseco.
18: Olímpica, buenos días. Para participar en el simulacro de sembrino con el tema El Abejorro. No puede faltar El Abejorro dedicado a Héctor Fabio en el remanso. Yo escucho Olímpica porque me pone de todo y bien bueno.
4: Ah, esa es muy buena, me gusta El Abejorro.
3: Bueno, invitación entonces este fin de semana. Muchas notas de voz que seguramente estaremos compartiendo con ustedes ahorita. Nos deja ahí qué canción es su favorita, la que no puede faltar en el simulacro decembrino de este próximo fin de semana. Recuerde, será del sábado al domingo.
4: A mí ojo me quitaron una.
19: Yo vengo de Marinilla y al que conmigo se meta.
3: Ese me encanta. Lo pongo a
0: hablar. Cree muy valiente.
4: Porque le doy en la jeta.
14: Reporto sintonía desde Galicia. Para mí la canción que no puede faltar para este sembrino es El Talibán. Y yo escucho Olímpica porque me pone todo y bueno.
4: Oiga, yo no sabía que El Abejorro era la canción de Angelita, que a todo el mundo le quiere dar en la jeta.
0: De la mija.
3: Ya saben, entonces, se lo van a disfrutar con nosotros. ¿Va a ser, por favor, con nosotros una natillita, unos buñuelos? ¿Se compromete usted con nosotros a eso, a divertirse, a pasar rico, a jugar parques, ajedrez, dominó, la cucaracha, cartas, naipe, agalludo, lo que sea, agalludo, lo que sea este fin de semana con su familia? Si va de paseo, por favor, sintonícenos en su carro. Si está en el exterior, hágalo a través de nuestra aplicación www.olimpicastereo.com.co o nuestra aplicación en cualquier parte del planeta. ¿Cuál se va a dejar?
20: Y aquí viene el otro disco, aquí viene, aquí viene.
21: Misión, abuelo.
22: Apúrenle, parcero, allá traiga pan para que nos comamos esta sardina.

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3: 13 minuticos falta para las 9 de la mañana. ¿Quién nos deja Carramenta a esta hora en la ciudad? Buenos días.
4: Ahí también hay verde 43, sí señor.
3: Accidente por Batará vía Condina. No me quiero imaginar. ¿Mm? Ah, bueno, no me quiero imaginar, no. Es en Batará.
2: En Batará y va a la ambulancia.
3: Es en Batará. No sé, pero ¿a dónde pegamos el grito? ¿Hasta cuándo? Uh-huh. ¿Hasta cuándo vamos a tener que vivir? Está pasando lo que estaba pasando en el sector de Galicia.
2: Sí, señor.
3: Como no hay una intersección, como no hay una glorieta, como no hay un no sé.
2: ¿Una rotonda?
3: Una rotonda ahí definida. Entonces la gente sigue teniendo la imprudencia ahí. Primero, hay falta de cultura. Y segundo, si usted le dice, mire, no hay glorieta, pero el retorno es más abajo. Está muy lejos.
2: ¿Se puede decir que es la imprudencia que hace verdaderos choques?
3: Verdaderos choques.
4: Entonces, mi viejo querido, ¿cómo amaneció?
2: Ah, ya estuvo.
4: 43.
3: Ah, bueno. Mm. Ese es el accidente por Batara que nos dice él. Hay Carramenta hasta ahora, entonces, sector Vía Condina, por el accidente por Batara. Ya está la ambulancia en camino, dice él. Para los que toman este sentido, Vía Condina, ténganlo presente que hay Carramenta seguramente por ese accidente. 8:49 minutos en Olímpica Estéreo.
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3: 8:49 minutos.
2: Que se me hizo por acá lo que iba a decir.
3: ¿Qué iba a decir?
2: Se me perdió. No. Y estaba tan interesante, ¿cierto? No.
5: Le quiero enviar un saludo muy especial a Paola que nos está escuchando, a Rusi que dice, muchachos, con ese simulacro
3: me van a hacer comprar
5: tal cual para llegar a Colombia. Es que ya ella se antoja, ya escucha esta musiquita y ya quiere estar aquí. Un abrazo.
3: Como todos los colombianos.
5: Para Pau. ¿No?
3: Bueno. ¿Qué iba a decir, Maruchito?
2: No, lo tenía para que se me perdió. 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
3: Hoy se celebran varios días también que resaltan a nivel internacional.
5: Sí, hoy 8 de septiembre hay varias fechas importantes a nivel internacional, religioso también, destacando el Día de la Alfabetización. Es el Día Internacional de la Alfabetización que fue proclamado por la UNESCO para recordar la importancia de la educación, de la lectura, de la escritura como derechos humanos. Oigan, este dato muy interesante. Ahora pues hablando con Eddie del tema de los datos de las pruebas que PISA, ¿no? Así se llama, PISA. Hay que justo sale este resultado, estos resultados y pues coinciden con el Día Internacional de la Alfabetización. También es el Día Internacional del Periodista, homenaje a la labor de los profesionales de la prensa y en memoria de un periodista checo. También Día Mundial de la Fisioterapia y de la Fibrosis Quística. Estas son fechas dedicadas a visibilizar estas condiciones de salud y la labor de los fisioterapeutas. Creo que todos tenemos algún conocido, algún amigo que es fisioterapeuta, les enviamos un abrazo, bendiciones y de verdad que gracias además por esa labor tan bonita que hacen los fisioterapeutas. Baruch, ¿usted conoce algún fisioterapeuta quien quiera saludar, por ejemplo?
2: Fisioterapeuta, el fisio que del Deportivo Pereira, que es un bacán.
3: A Camilo, ¿tú? Un abrazo.
2: A Camilo
3: sí,
2: también.
3: Camilo, que sí es un gran fisioterapeuta en la ciudad de Pereira.
2: Wilmar también, Wilmar.
3: ¿Cuál Wilmar?
2: El que era o es del Deportivo Pereira.
3: Ah, sí. Sí.
5: Bueno, y en el ámbito religioso, Eddie, es la Natividad de la Virgen María. Se conmemora el nacimiento de la Virgen, celebrado exactamente 9 meses después de la Inmaculada Concepción, el 8 de diciembre. En este día también se celebran múltiples advocaciones marianas locales en diferentes regiones.
3: 8:52 minutos. Un abrazo para todos los que tienen mucha fe en esta advocación de la Virgen María. ¿Qué iba a decir?
2: 10 cosas que tu cuerpo hace y tú ni siquiera sabes para qué sirven. ¿Mm?
3: ¿Qué hace?
2: Las demás ahorita.
3: Culturízate con Baruchi.
2: Una vez, son 10.
3: ¿Le gusta esa sección? Culturízate con Baruchi.
5: Sí, pues, o sea, con Barucho. Con yo creí que era culturízate, no, con Eddie.
2: Es conmigo.
5: Porque si usted me dice con Eddie, yo le creo.
3: Desculturízate con...
5: Ah, bueno, más bien, ahí sí le creo.
2: Está buena esa. Desculturízate con Barucho.
3: Sí. Dígame tres y ahorita las...
2: Por ejemplo, el hipo. Es el freno de emergencia del diafragma cuando comes demasiado y comes rápido. Muy, muy rápido. Tragas aire o te agitas. Tu cuerpo avisa, calma, me está sobrecargando. O sea, no comer tan rápido. El comer rápido da hipo.
5: ¿Pero qué más provoca el hipo? Pues yo le voy a preguntar, Barucho, porque como nos estamos culturizando...
3: Desculturizando.
2: No, como están desculturizando... Desculturizando. Entonces, yo dirijo la sección.
5: Porque como tú eres tan culto, yo te puedo hacer cualquier pregunta.
2: No, porque ya tú dijiste que yo era desculto.
5: No. Pues la sección se llama Culturízate con Barucho, entonces yo puedo hacer cualquier pregunta. ¿Qué otra cosa ocasiona el hipo?
2: El hipo, no. Uno sabe que lo controla con el susto.
5: Música, no, yo para... no le dije cómo lo controla, ¿qué lo provoca?
3: Otra más y vamos a ver.
2: Bueno, otra. El bostezo. El bostezo no es pereza. Ayuda a oxigenar y enfriar el cerebro cuando estás cansado, estresado o aburrido.
5: Pregunta, señora. ¿Por qué el bostezo es pegajoso, contagioso?
2: Porque cuando se miran face to face, ahí es donde viene el imán bostecístico. Face to face.
3: 8:54.
2: Otra, la última. Estirarse no cuesta nada. Es el cuerpo diciendo, necesito moverme. Eso activa la circulación, despierta músculos y mejora la concentración.
5: ¿Por qué a los hombres no se les estiran los brazos y no se... ¿Por qué les da por estirarse en la mañana? Oiga, a los cierto, señores?
3: Lo intentó. Sí, le destruyó la sección.
2: Hasta que mejor lo hacemos tú y yo nomás, ¿listo? 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
1: ¡Tratatatrán! 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Título de la obra, vení, tomate, una foto.
2: 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Ustedes saben que le dijo un espagueti bayuno a otro espagueti bayuno, ¿no? Mi cuerpo pide salsa, ¿viste? Ay, sí, salsa, porque en Cali se baila la salsa.

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0: 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Sagitario.
1: Nos vamos con la última parte del horóscopo a través de Olímpica Estéreo, saludando a todos nuestros oyentes también en la ciudad de Armenia. A esa hora muy atentos con Sagitario. Bueno, Sagitario, aunque tu trabajo marcha de maravilla, hoy te sentirás lleno de incertidumbre y un poco preocupado por ese tema. En parte se debe a toda la influencia astral negativa que podemos tener en este momento, pero también quizás a ciertas desafortunadas palabras de alguien a quien tú no tendrías por qué escuchar. Recuerda todas aquellas cosas que eran difíciles, que se te resistían y que tú has logrado superar. Así que afortunadamente tendrás la inspiración a tope y te surgirá la idea de alguna innovación en tu carrera profesional, que además era muy positiva. Esto te proporcionará mucha motivación y hará subir tu ánimo y tu autoestima, Sagitario. Si hablamos del terreno sentimental, tu mal humor y alguna discrepancia tonta podrían ser el origen de una pelea o una discusión. Así que evítalo por todos los medios, porque pagarías un precio muy alto por una tontería. Recuerda que tu pareja, si es que la tienes, te quiere, pero a veces se siente sobrepasado por tus arranques inesperados o tus altibajos de humor, Sagitario. Los números para ti hoy, 863.
0: Capricornio, los nacidos entre el 21 de diciembre y el 19 de enero. Capricornio.
1: Para los capricornianos, bueno, tú te muestras siempre muy comprensivo, muy dispuesto a ayudar siempre, además de tienes una comedida forma de hablar, y hoy parecerá que todo esto da la vuelta, estarás desconocido. Probablemente este cambio sea fruto de que andas estresado, con los nervios de punta, con la

0: incertidumbre de no saber qué es lo que vas a hacer o qué camino quieres seguir a partir de ahora. Procura recuperar tu buena predisposición todos los días, porque hoy puedes sentir el impulso de dar tu opinión, que no es precisamente positiva, a cierta personita. Y será todavía más complicado si lo haces por teléfono y no cara a cara, Capricornio. Recuerda que no ver a tu interlocutor puede dar lugar a malas interpretaciones. Así que lo mejor sería intentar aplazar esta cuestión un par de días. No te metas en camisa de once varas, porque parece que hoy tu intuición brilla por su ausencia. Tenlo presente, Capricornio. 704-704, tus números.
1: Acuario, los nacidos entre el 20 de enero y 18 de febrero. Acuario.
0: Si eres del signo Acuario, el entorno en el que te mueves estará hoy un poco caldeado. Quizás existan motivos, aunque también es posible que la situación esté tensa por una tontería o por lo que está sucediendo astralmente. Lo mejor será dejar que el tiempo pase, que los ánimos se serenen, se calmen. Hoy podría surgir una discusión que no debería ni siquiera haber empezado. Mantente al margen, aunque te pidan la opinión. Hazle caso a tu intuición, que ahora te indica que lo mejor es desaparecer de esa escena. Busca una excusa y adiós. Deja que los demás resuelvan sus problemas, sus temas con sus propios recursos, Acuario. Es verdad que tú tienes muchos, pero también encuentras soluciones. Y a veces no es bueno definitivamente que te metas en temas que son ajenos a ti. Acabarías quedando mal con todos y sintiéndote fatal por esto. Así que evita esos problemas todo lo que tú puedas. ¿Listo? Acuario, los números para ti hoy, 271.
1: Piscis, los nacidos entre el 19 de febrero y 20 de marzo. Piscis.
0: Bueno, los piscianos hoy están algo dispersos. La mente empieza a vagar por otros temas que nada tienen que ver con lo que tú haces en este nuevo día, y te será como imposible concentrarte, Piscis. Seguramente te sientes muy agotado y ves el trabajo como al lobo de Caperucita. Tú darías lo que fuera por liberarte de tu ocupación habitual. Es normal que esto te pase, es fruto de que estás nervioso, así que por favor no te obligues a hacer cosas que te cuestan un esfuerzo. Si puedes, céntrate hoy en las cosas más fáciles. Respira, relájate un poco y deja para mañana los asuntos más complicados. Recuerda que pocas cosas no pueden esperar hasta el día siguiente. Si hoy sale un tema tan urgente que no tienes más remedio que afrontarlo, y si es necesario, pide ayuda a alguien de tu entorno, Piscis. Se alegrarán de poder ayudarte y te echarán una mano, y vas a tener ocasión de estrechar esos lazos, ¿ok, Piscis? Los números para ti, 930, 930, y el número de cuatro cifras para Sagitario, Capricornio, Acuario y Piscis, 8729.

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1: 9 de la mañana, 35, 9.26 minutos, 9.26. A petición del público, Joana no quería, pero a petición del público, que continuara con los tips de esculturizas de Gombaruch.
2: Bueno, pero entonces no me voy a meter ya, porque como ya ustedes me
0: Métase.
2: ¿Usted quiere que me le meta al rancho Barucho?
0: Métase.
2: Bueno, desculturízate con Barucho.
1: Pero antes déjeme contarle una noticia importante que es en materia de deportes, porque ya venimos también con las tres del cantante.
0: Sí, señor.
1: James Rodríguez podría jugar en un equipo de segunda división de Italia. Se roba los titulares en este momento también la nominación de Luis Díaz al Balón de Oro.
0: Uy, qué bien.
1: Como se había esperado. Vamos a ver si define James Rodríguez jugar en el club Avellino. Vamos a ver, porque es una de las principales ligas europeas también. Le quedan disponibles ligas de menor nivel para buscar el cierre de su carrera.
0: Pero está en Europa.
1: Pero que lo van a alejar también de una nueva convocatoria para el equipo nacional.
0: Uh-huh.
1: ¿Cierto?
0: Se va a renovar el 10 en la selección Colombia.
1: Sí, pero esos equipos que buscan son muy extraños. Ya veremos qué sucede con James Rodríguez.
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1: Uy, qué buena cortina. Se pone música y todo. ¿Va a seguir con los datos?
0: Vamos a seguir con los datos. El tema es el siguiente.
2: Pero yo creí que era una sección del poeta. ¿No?
0: No, para nada.
2: Ah, bueno.
0: 10 cosas que tu cuerpo hace y tú ni siquiera sabes para qué sirven. Seguimos con el estornudo.
1: El intenta ponerse serio, pero
0: el estornudo.
1: ¿Para qué sirve el estornudo?
0: Es un mecanismo de defensa. Expulsa polvo, virus, polen y cualquier cosa que intente entrar por tu nariz.
2: Okay. Barucho, pregunta.
1: Claro, cualquier cosa que intenten entrar por
0: cualquier
1: la nariz.
0: Cualquier cosita.
2: Baru, pregunta.
0: Señora.
2: Dame la razón de por qué dicen que si usted estornuda con los ojos abiertos se le van a salir los ojos.
0: Oiga, sí, por la presión.
2: ¿Por cuál presión?
0: La presión que sale por los ojos. Hay que cerrarlos. Y lo otro, dicen que si el mundo es un pañuelo, ¿qué somos nosotros?
1: ¿Cómo
2: bueno,
1: así?
2: Bueno, ahí está.
0: ¿Sí?
1: Se no puede estornudar con los ojos abiertos.
2: Barucho, pregunta, ¿cuánta saliva expulso al estornudar?
1: Yo, es que es para expulsar el polvo.
2: ¿El polvo?
0: Son 10 mililitros de saliva.
2: 10 mililitros, sí, no jodas.
1: Siguiente, Barucho.
0: Piel de gallina. O como dicen Pablo Grisales.
1: Sí, se le pone a uno la piel de gallina. ¿Para qué se le pone la piel de gallina?
0: Es un reflejo ancestral para protegerte del frío o del miedo.
1: Oh, sí, sí, está interesante.
2: Oiga, ese está chévere.
0: Los pelos intentan crear una capa aislante como en los animales.
1: ¿Todos los pelos?
0: Sí, yo creo que sí, porque donde hay piel, hay pelo.
2: Esa es una buena pregunta, Barucho. ¿Por qué? ¿Será que en otra vida fuimos gallinas?
1: Perratearon las...
0: Una nunca sabe.
1: La seccioncita, Barucho. Él tratando de innovar en ese programa, tratando de hablar algo.
0: Estamos innovando. 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
1: Entiéndanos, oyentes, es que no había más presupuesto.
2: Sí, no.
0: No, yo les trabajo barato. La sexta.
1: ¿Qué es la
2: pregunta?
0: El temblor en el párpado. Que le, como que le brinca el párpado.
1: El tic.
2: Pero el del párpado o cualquier. Hay tic en cualquier. En otras partes. Pues
1: no, ese es el del párpado. ¿Para qué sirve ese?
0: En mi sección está el párpado, ¿listo?
2: Ok.
1: No se amete.
0: Dice, no es una brujería. Es falta de descanso. Vea, pues. También puede ser estrés. Demasiada cafeína o deshidratación.
1: ¿Cómo así que vea? Pues usted se sorprende. No había estudiado eso antes.
0: Sí, porque yo leí hasta las 5 y hasta las 6.
2: Barucho, ¿cuál es la solución para el tic en el párpado?
0: Descansar.
1: Descansar.
2: Dormir, o sea, dormir bien. Ah,
1: pero fíjense que usted no le presta mucha atención a eso y ese saltico ahí en el ojo, usted dice, pensará que es normal. Y fíjese, es falta de descanso.
2: Que es muy incómodo. Pero él dice también que exceso de cafeína. Yo no creo, porque yo tomo café todo el día.
1: Ah, bueno, no, pero exceso.
0: No, porque de pronto puede ser otro ojo.
2: ¿Te ponte que en el otro? Ah, bueno, en ese sí me da un tic de vez en cuando.
1: Continúe más bien con la séptima.
0: Vamos con la séptima, sí. Listo. Vea esta. Esta es muy interesante. No. Los dedos arrugados en el agua es un truco evolutivo. La piel se arruga para mejorar el agarre cuando estás mojado, como un neumático con surcos. O sea que es bueno mojar los dedos.
2: O sea que de vez en cuando un arrugado es bueno.
0: El arrugado es bueno. Ojo, pues.
1: No, respétenle, bueno, la seccioncita. No, él está poniendo todo el empeño.
0: Como es desculturízate con Barucho. Chichipate de la sección, por favor.
2: Yo le pondría esta sección otro nombre.
1: ¿Cuál?
2: El disparate de Barucho.
0: Estamos innovando.
2: Algo así, el disparate.
0: La lágrima de la nada, cuando uno llora de la nada.
1: Ah, le sale una lagrimita así de la nada.
0: Lubrican, limpian, expulsan polvo y además ayudan al cuerpo a regular emociones fuertes.
1: Bueno, ese sí es.
2: Oiga, ese está muy interesante.
1: ¿Y la última cuál es?
0: No, la penúltima.
1: No, la última.
2: Ay, no, la última, bro. La última.
0: Trance al quedarse dormido. Espasmo hipnagógico. Es como cuando uno se, como que se tira a un edificio y ¡puc!, despierta.
2: Ah, cuando uno se despierta como exaltado.
0: Sí, ese tirón, ¿verdad?, repentino cuando casi te estás durmiendo es el cerebro comprobando: ¿estás bien? ¿Todavía estás respirando?
2: Como a mí me pasó, estaba soñando con una empanada y justo cuando me la iba a caer, me la iba a comer, se me cayó. Y justo ahí desperté muy exaltado, Baruchito.
0: No,
2: o sea que eso tiene una explicación científica.
0: Sí, señora.
2: Bueno, ¿y el último?
0: No, ya terminamos porque me dijeron que
2: ¿cómo
0: terminara?
2: Así, no había dicho, pues, que el penúltimo.
1: No, dijeron que no, tienen que hacer un bonus. ¿Cuál es la última?
2: Sí, Iván, el bonus track.
0: Mira que dicen que 10 y están solamente 9. 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
1: Dios mío.
2: Lindo, lindo.
0: Y nos tan bueno, no
1: nos van
0: tanto.
1: Nos van a cerrar. 9:33 a.m. Aquí está Nico Cadavid. Eso tan bueno no dan tanto. Junto al señorazo Luis Alfonso. Recuerden que está activa la palabra nevera a través del 320-670-1027. Dice por acá: muero desde Panamá. Paola, un abrazo. Ponga la palabra nevera para que se inscriba, porque vamos a entregar nevera nueva y llena próximamente con Nico Cadavid y esta buena canción. De eso tan bueno, si no dan tanto. Aquí en Olímpica Estéreo.
0: Y por favor digan cómo les gusta la sección.

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1: Buenos días. Para hacer un reporte de movilidad en ese momento por el sector de Maraya. Hay un taponamiento de la vía y hay una congestión impresionante. El tráfico está desviando hacia la 30 de agosto y la 30 de agosto hacia el centro está completamente colapsada. No se avanza. Muy, muy, muy lenta la movilidad en este momento por estos sectores. Escucho Olímpica porque me pone todo y bien bueno.
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3: 47 minutos, el cantante del gol con la información deportiva a esta hora de la mañana. Un pequeño paréntesis, porque se mueve en el mundo del deporte este fichaje nuevo del colombiano James Rodríguez. Y en noticia también Mariana Pajón, que será una de las cartas en Colombia en los Juegos Sudamericanos Rosario 2026. La daban por retirada.
4: ¿Cómo así?
3: Pero en un deporte distinto al ciclismo de BMX,
4: ¿sí?,
3: va a participar en los Juegos Sudamericanos Rosario 2026. Cantante del gol con las noticias más importantes.
5: Triste resultado.
3: Muy triste.
5: Muy triste resultado para los hinchas del Deportivo Cali, ese 3-0 frente al conjunto Atlético Nacional. ¿Qué va a pasar? No sabemos. Seguramente nada, porque está comenzando el año. Ayer Deportivo Cali sin jugar mal, ojo a esto que les digo, porque tuvo opciones para meter la pelota, lastimosamente no lo pudo lograr. Nacional concretó algunas de las que le quedaron. Figura del partido, el arquero del Deportivo Cali. Esa fue la figura del partido real, no otro, porque si miramos atajó 4 opciones claras de gol del conjunto Atlético Nacional. Eso es ser figura de un partido. 3-0 terminó, estamos hablando de la Copa Colombia o la Copa Betplay, que es como realmente se llama esta copa que se juega. Eso, ayer terminó ese compromiso así, sigue el torneo porque estamos en octavos y ese torneo de la Copa, la Copa Colombia o la Copa Betplay continúa. Bien, señoras y señores, comienza la Champions League. Comenzamos a alegrarnos para ver partidos buenos a nivel internacional y observarlos por las pantallas de televisión. Juan Camilo El Cucho Hernández y Nelson de Osa debutan hoy porque juega el Lille y el Real Betis. El Betis, el equipo del Cucho, el Lille, el equipo de Nelson de Osa. Hoy a las 2 de la tarde, pero atención que mañana Luis Javier Suárez y Davinson Sánchez también se enfrentan porque juega el Sporting y juega el Galatasaray de Turquía. A las 2 de la tarde mañana miércoles y el jueves aparece nuestro Lucho Díaz con el equipo del Bayern Múnich frente al Bodo Glimt. El jueves, el 10 de septiembre, también a las 2 de la tarde. Eso por el lado internacional. Por el lado suramericano, por el lado europeo uno y este por el lado suramericano, hoy juega Independiente Santa Fe en representación de nuestro país en la Copa Suramericana. Se enfrenta al Vasco da Gama, que no trajo su formación titular. Y no es propiamente porque esté despreciando, como dijeron algunos, a Santa Fe. No, es que tiene 25 puntos en el Brasileirado, está a punto de descender y no quiere hacerlo. Juega frente a Gremio este fin de semana y quiere tener todos sus jugadores a punto. También tiene derecho el técnico del conjunto Vasco da Gama. Pero el partido es difícil. 5 de la tarde para que todos estemos pendientes. El próximo partido de Colombia en el Mundial, porque ya le ganamos a Costa Rica 3-1, un error de nuestra arquera colombiana, pero todo se subsanó con un 3-1 clarísimo. El próximo jueves a las 11 de la mañana se enfrenta nuestra amada selección Colombia sub-20 femenina, que nos va a hacer quedar muy bien frente a Portugal. Y la Vuelta a España regresó hoy en su etapa número 16 y esperamos que los colombianos vuelvan al top 10. Abrazo para todos aquí en Olímpica Estéreo. Soy el cantante del gol. Que el Señor le bendiga.

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1: Oigan, señor, en la clínica con maleta de esas maletas de maternidad y toda la joda. Corriendo entró a la clínica y de pronto salió y le dice a la enfermera, ¿para dónde va? Dijo, es que se me olvidó mi mujer.
2: Hombre, cuando un hombre le dice cochinadas a una mujer, es acoso sexual. Y cuando una mujer le dice cochinadas a un hombre, son 200 mil pesos por media hora. Y vea la cuenta del teléfono de la línea caliente.

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0: ¡Salga Lucía Arcila!
1: No, y me apagan la televisión cuando yo vengo, vea.
2: No.
1: Ahí de llamar. Y me llaman para interrumpir el programa. No. Y es un banco. Ah. Cuando dicen que Don Ignacio es un banco. Espera. Ya. Buenos días.
3: Por favor, el señor José Ignacio Gallego.
2: Jorge.
1: Sí. José Ignacio.
2: No, Chepe.
1: Ah, no. No conteste el celular a números desconocidos. Acabé de contestar un número desconocido. Dice José Ignacio Gallego. Ni siquiera sabe mi nombre.
4: Nada. Si no sabes mi nombre, ¿para qué me llamas?
5: ¡Qué bruto focalicero!
1: Entonces, si no sabes mi nombre, ¿para qué me llamas? José Ignacio no está. Está Quique Gallego a esta hora en Olímpica Estéreo a las 10 de la mañana, 9 minutos. Tenemos invitaciones para todos ustedes, para nuestros oyentes.

0: Entendemos en la situación en que estamos desde el 10 de agosto, pero como lo decía nuestro psicolocutor esta mañana,
1: sí, señor.
0: Tenemos que reactivarnos, tenemos que nuevamente...
1: En todo el sentido de la palabra.
0: Sí, ponernos a tono y salir un poco de esa tristeza y meternos un poquitico, salir al ambiente chévere y de pronto salirnos un poquitico de esa tristeza que nos embarga y que a todos nos embarga, y eso no lo vamos a borrar por mucho tiempo. De hecho, yo hoy tengo tristeza, pero aquí estoy con todos ustedes porque es un día maravilloso, porque está haciendo un sol radiante, porque tiene 30 grados centígrados ya la ciudad de Pereira, porque lo vamos a invitar para que a través del WhatsApp Olímpica 320-670-1027 ustedes se inscriban con la palabra nevera. Mañana entregamos, el jueves, nevera nueva y llena, y la llevamos en los próximos martes.
2: ¡No! ¡Lindo, lindo!
0: Bueno, hombre, un saludo muy especial para el secretario de Deportes de la ciudad de Dos Quebradas.
1: Andrés.
0: Hace 8 días estamos hablando de él aquí, que iba a jugar un partido,
1: sí,
0: en Santa Rosa. Uh-huh. Y precisamente en ese partido le dio un infarto.
1: ¿Cómo así?
0: Sí, sí, el secretario.
3: El partido que de las estrellas que realizaron en el centro logístico en Santa Rosa, del que hablaba Nico Cadavid, ahí tuvo esa complicación.
0: Aquí precisamente hablábamos que estaba en el... En el flyer que puse, que el productor de redes puso acá,
1: y ya están
0: que hoy me apagó el televisor, decía, ahí estaba la imagen de...
1: Está en la parte de abajo.
3: Estaba en el flyer, sí, él estaba ahí en ese flyer.
0: Y entonces dijimos, ve, ahí está el secretario de Deportes de Dos Quebradas, ay, también va a jugar. Y precisamente fue a jugar fútbol, fue a jugar un partido para recoger fondos y... le dio un infarto en pleno partido al secretario de...
1: Deportes.
0: De Recreación y Cultura de Deportes
1: Cultura,
0: de Los Quebradas. Carlos Andrés Díaz, a quien enviamos desde Olímpica Estéreo 102.7, un saludo solidario de pronta recuperación. El pasado jueves sufrió un infarto el secretario de Recreación, Cultura y Deportes de Dos Quebradas, Carlos Andrés Díaz, y actualmente se encuentra en proceso de recuperación. Según la información conocida, el episodio se presentó durante un partido en el que participaron cantantes, influencers y políticos, actividad realizada con el propósito de recaudar fondos para apoyar la reconstrucción de viviendas de familias damnificadas por la emergencia. Carlos Andrés Díaz ha estado participando en diferentes jornadas de trabajo y actividades relacionadas con la atención de la emergencia y el acompañamiento a las familias afectadas. De acuerdo con lo señalado, las extensas jornadas laborales, el estrés, la mala alimentación y la intensidad de las labores desarrolladas durante estos días habrían generado un fuerte desgaste físico. No obstante, cualquier relación entre estas circunstancias y el infarto deberá ser establecida por los médicos que atienden al funcionario Carlos Andrés Díaz, a quien enviamos un saludo muy especial, y también a sus amigos y a la alcaldía de Dos Quebradas, para que tenga una pronta recuperación. Carlos Andrés Díaz, nuestro secretario de Recreación y Cultura, Deportes de la ciudad de Dos Quebradas.
1: Es un bacán, una excelente persona, Andrés Díaz.
0: ¿Ya viste?
3: Sí, un excelente funcionario, lo referenciamos esta mañana. Siempre en ejercicio. Además, hemos trabajado muchas cosas con
1: ellos,
3: ¿no?
1: Sí.
0: Y seguiremos trabajando, queriendo Dios y el Espíritu Santo.
3: Recuperación, sí, para él. Además que son funcionarios que en este momento todos, de hecho, la alcaldía, la gobernación, todos están en función de la comunidad, de todo lo que está pasando tras la emergencia. Factores estresores, casi que ni pueden dormir, como lo decía esta semana, de la alcaldía de Dos Quebradas. Pues por imagínense, eso, todas las preocupaciones al mismo tiempo generan ese tipo de cosas.
0: Por eso estos espacios que nosotros les brindamos de entretenimiento, por ejemplo, lo que tenemos el fin de semana, el simulacro de Sembrinos Solidarios, para que usted esté en familia, se olvide un poquitico y salga un poquitico ya también de esta cotidianidad de las ayudas. No podemos dejar de ayudar, pero sí tenemos que ocuparnos también de nosotros.
1: Bastante.
0: Hay que ocuparnos de nosotros, de nuestra salud también, nuestra salud física y mental. Bueno, son las 10:14 minutos, así comenzamos este espacio que va hasta las 12 del mediodía. Hágale pues que no viene carro. Y esta canción no puede faltar este fin de semana en el simulacro de Sembrino Solidario en Olímpica Estéreo, con Aguardiente Antioqueño y con Impor.
1: Max.
0: Max.
1: Por Max.

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1: Reportan a esta hora accidente en la vía Cerritos a la altura de la Toyota moto que colisiona contra un camión. Les confirmamos a esta hora entonces accidente vía Cerritos, por si se encuentra la Carramenta en ese sector a la altura de la Toyota.

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6: 10 de la mañana, 23 minutos. 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

0: Marucho, cuide a mi madre, prenda la luz, hermano, ¿para qué pagamos la luz? Energía de Pereira.
1: Listo.
0: Eso, espera, vamos a ponernos bonitos.
1: Nos tenemos,
0: vamos a ponernos bonitos. A ver, yo veo. Porque vamos a presentar una canción que ama la nea del barrio. A ver, yo cómo salgo aquí por este perfil. No, no sale mi foto allá tampoco. Eso está apagado, ¿no?
1: ¿Sabes qué? Vamos con música.
0: Ah, vamos con musiquita también. Bueno, ahora sí, grande. Sí.
2: Ay, Dios mío.
1: ¡Vamos!
0: Yo no había escuchado la canción.
1: Yo sabía.

0: Bueno, vamos a tener que hagamos una pausa, Baruchito. Porque lo veo fuerte. Oiga, Over Vázquez me mandó esta, me envió esta canción. Me envió, no, yo estaba ayer en las redes sociales. A mí me gusta estar en las redes sociales.
1: Quería sonar.
0: Una horita en la noche me meto, ingreso a las redes sociales y empiezo pues a ver cosas, a escudriñar, a esculcar antes de que empiece Yo Me Llamo. Entonces, entre 7 y 8.
1: Ajá.
0: Entre 8, 8 y media. Entre 8 y media, entre 7 y media, 8 y media.
1: Ajá.
0: Entonces estaba viendo y vi a Over Vázquez. Over Vázquez es el que compuso Pune en un Ojo.
1: Pune en un Ojo, sí señor.
0: Que en un principio le dio esa canción, le ofreció esa canción a Raimundo y todo el mundo. Hasta a los cantores de Chipuco le ofreció esa canción.
1: De verdad.
2: Y sí, nadie la quiso.
0: Nadie la quiso, imagínense. Les voy a tener la historia más adelante porque hablé con Over esta mañana. Vio. Y él habla muy, muy particular. Y él hasta canta en inglés. Y entonces me estaba contando la historia de esta canción de Pune en un Ojo, hasta a los cantores se la ofreció, a los cantores de Chipuco se la ofreció y estaban grabando donde Johan Usugan, los cantores, y Johan, bueno, no los cantores, sino a Johan, que es un gran productor, y dijo, sí. No, ¿qué me mandaste hoy a vos a yo? Me dijo, tan maluco, Pune en un Ojo. Entonces se la ofreció a un hermano, tampoco la quiso grabar.
2: Nah, nunca le respondió.
0: Le ofreció esa canción también a otro artista de música parrandera que se llama el de Santa Elena, de Santa Elena, de Santa Elena, nosotros somos de Santa Elena, Horacio Grisales.
1: Uh-huh.
0: Horacio Grisales le dijo que ah, bueno, listo, listo, ya te la grabó y nunca la grabó.
1: Mamá,
0: ¿sabía quién se la dio también? Al de la Pachurrao.
1: Leonardo Marín.
0: A Leonardo, sí. Marín. Leonardo le dijo que no le gustaba la canción, que eso estaba muy maluco.
1: Y acabó bueno también a él.
0: Y Pune en un Ojo se la entregó al papá. Le dijo, uh-huh, pa, graba esa canción usted. Y el papá, que ustedes lo ven en el video, es un viejito, pues soy yo ya, es un viejito.
2: Mariloco.
0: Y la grabó y vea qué cancionzota se Pune en un Ojo. Entonces me dijo, Quique, yo voy a Pereira para contarle esa historia, para que grabemos eso, para que lo pongamos, mejor dicho, en Olímpica Estéreo, esa historia. Esa historia y muchas más con Over Vázquez. Y me envió esa canción que se llama La Nea del Barrio, pero yo la escuché esta mañana. Y le dije al productor, ingréseme al sistema. Y el productor es muy querido, él es, sí, muy obediente.
1: Claro.
0: Él es muy obediente y no escuchó la canción y la mandó.
1: Yo creo que es como Grosser Vázquez.
0: La obediencia. Ay. En pasta.
2: Como ayer quedó la hora en la entrevista.
1: Tremenda nea.
0: Entonces, hay
2: a
0: que
2: mí,
0: poner.
2: Por ejemplo, de Over Vázquez me gusta más la Cuidado con el Ciego.
0: Ah, sí, sí.
2: Que la hace con un cieguito, es muy
0: bueno. Sí, sí, sí. Y el cieguito trova.
2: Y el trova.
0: Sí, también. Trova también. Oiga, entonces iba a colocar esta canción, pero prefiero escucharla pone, internamente para ponerle unos piticos porque la veo un poquitico pasadita.
1: Mejor poner en un ojo, ¿cierto? Mientras tanto.
0: Mientras, amigo Over Vázquez, ya vengo a presentar tu canción porque le tengo que poner unos piticos.
1: Está muy Grosser Vázquez.
0: Está muy Grosser Vázquez, Over Vázquez. Además, tiene unas grandes canciones este muchacho de música popular. No, es
1: ¿verdad?
0: Que Over Vázquez.
1: Qué
0: es,
1: bueno.
0: Es como un Hernán Darío.
1: Ajá.
0: Es un Hernán Darío Pais de allá de Medellín.
1: Sí, señor.
0: Listo, aquí está. Ponen un ojo, ya regresamos en Olímpica Estéreo. Háganle que no viene carro, ya hable mucho.
3: ¿Qué estás haciendo?
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0: bueno, esto ya parece que os sabráis siempre, hombre. ¡Ay, María, hombre!
1: Con olor a diciembre.
0: Esto ya tiene con olor huele, a diciembre, ya huele a diciembre, hombre. ¿Cuál es la canción que no puede faltar para este fin de semana? Porque vamos a tener simulacro de sembrino solidario. Recuerden que vamos a estar aquí desde todo el día, desde las 10 de la mañana arrancamos el simulacro de sembrino. Vamos calentando los motores con Barucho desde las 6 de la mañana, así como las bailables de siempre se van medio convirtiendo en consabora de diciembre. Entonces aquí llega a las 10 de la mañana la natilla, los buñuelos. Empiezan a llegar las donaciones, regalos, porque vamos a recibir donaciones. Por eso se llama simulacro de sembrino solidario, porque vamos a recibir donaciones en regalos para los niños, porque vamos a recoger de unos regalos para niños para diciembre. Entonces, pilas pues, que aquí vamos a estar parte del equipo humano. Mientras que ellos están aquí, yo estoy en San Andrés Islas. Pero sí, que hace rato no descanso.
1: Me voy a ir en carro.
0: Tengo que irme a pasar a tres.
1: Que no puede faltar la suegra de los casi rasos.
0: Ah, bueno, la suegra, ¿no? Escriban ahí en el
2: computador. Buenos días, Olímpica. Reportando sintonía de Galicia. La canción que no puede faltar, Las Gutiérrez.
0: Ay, Las Gutiérrez también.
2: Para el disimular.
0: Ella no es capaz de decir Las Gutiérrez, dice Las Gutiérrez.
2: Que tengan un excelente día.
1: Un abrazo desde Doña Carmen.
3: Pica, buenos días de nuevo.
0: Buenos días, hombre.
3: No puede faltar, se enriqueció el arruinado.
0: Ay, María, es mucho tema, Gildardo Montoya. Hay unos artistas y hay unos hijos que ya han tomado el legado de su papá. Por ejemplo, el hijo de Gildardo Montoya ya tomó el legado de su papá, así como lo tomó el hijo de Pastor López Jr.
1: Sí.
0: Así tomó también ese muchacho, Gildardo, hijo, el legado de su papá. Y vamos a esperar que venga por aquí ahorita en noviembre o diciembre para hablar con él.
1: Eso es una degeneración, de generación en generación.
2: Buenos días.
0: Ay, Chubelpa, ¿en serio?
2: Maruchito, ¿cómo estás?
1: Señora.
2: Para el simulacro navideño no pueden faltar los 50 Joselitos.
1: Has quedado mucho.
0: No, el marinero. No, es que muchos. Aquí no cae toda esa gente, ¿cierto?
1: No cae.
0: No, imagínate los 50 Joselitos aquí, los 8 de Colombia. No.
1: Los Alfa 8.
0: Los Alfa 8. No.
2: Olímpico, buenos días.
0: Buenos
2: que
0: días.
2: No faltar es la paila.
0: La paila.
2: El mecedor y la paila.
0: Ah, que es el mecedor. Ella habla del mecedor.
1: Es el mecedor,
0: es el mecedor. Bueno, este sábado entonces, simulacro de sembrino solidario. Vamos a tener la caja aquí esperando los regalos para los niños, juguetes nuevos. Ya recibí muchos porque hay amigos queridos que cuando escuchan Olímpica Estéreo y nos escuchan este tipo de actividades, mismo llaman estos personajes queridos, que internamente dicen, no vaya a decir mi nombre, pero yo le voy a mandar, vea, tanto regalo. Aquí, muchas gracias a doña Otilia. Ay, no, mentira, muchas gracias de verdad por los regalos que ya han llegado. Desde ayer que salió esta promo ya llegaron regalitos, gracias. Nuevos, regalos nuevos, gracias. Muy
1: muchas
0: queridos.
1: Gracias a Walter Hernández, a Álvaro Ríos, gracias a
0: Rubén Rodríguez, amigos que siempre están presentes en este tipo de actividades. Bueno, señoras y señores, vamos a continuar con más música. Recuerda que el 331-5208 es la línea para que pidas canciones a las 11 de la mañana. Este está en la programación.
1: No, señor.
0: ¿Qué venía en la programación? No se me salga, por favor.
1: Acabo.
0: ¿Sí?
1: Sí. ¿Qué quieres que pongamos?
0: Quiero que coloques uno de los artistas que van a estar en esto del Festival Solidario, que es el 2-3-4 de octubre. En Expo Futuro, para hacer donaciones. Y recuerden que las donaciones las pueden hacer, comprar sus tickets, sus boletos en mundoboletos.com. Ingresen ahí. No, este no. Bájese, que ya dijo que no puede venir. No puede venir. Ahí, mejor dicho, casi que la
1: de Beca.
0: Casi que hacemos lo de Over Vázquez. Bueno, póngame. Osmar Pérez, artista que estará en el Festival Solidario 2-3-4 de octubre en Expo Futuro.

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2: 10:53, 7 para las 11, ya viene.
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3: 11:03. 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
3: 11:02. 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
3: Oh. Hola, Olímpica, buenos días.
26: Hola, Olímpica Stereo, muy buenos días por allí. Reportándome desde San Fernando, Cádiz, España. La canción parrandera que no puede faltar es El Pájaro Amarillo.
3: Ajá.
26: Yo escucho Olímpica porque me pone de todo y bien bueno.

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0: Buenos días, Olímpica. Hola, Olímpica, buenos días.
1: Muy buenos días, Barucho, buenos días. Hola. El Norman Villa, el cubano. Desde Cubita la Bella, qué mañana hermosa, divina. Madrugamos a la mejor información y seguimos con la mejor programación de Olímpica. Porque yo escucho Olímpica porque me pone de todo y bien bueno. Barucho, El Amor Es Así, de Jorge Celedón.
0: Perfecto.
1: Un saludo allá a mi Luna Vanessa, a mi niña hermosa. Y acá en Cuba, la mona preciosa. Ella me está escuchando, ya sabe quién. Qué mamacita, qué hermosa. Bueno, Norman Villa, el cubano, desde Cubita la Bella. Un feliz día.

0: bien, son las 11 de la mañana, 16 minutos, las 11:16. Estás escuchando Olímpica Estéreo 102.7 a esta hora de la mañana. En Olímpica, recuerda que vamos a tener este fin de semana simulacro. Antes los voy a invitar porque tenemos también para ustedes en Olímpica Estéreo la nevera nueva y llena. Para que ustedes, obvio, con ese maravilloso tema de Nico Cadaví y de Luis Alfonso, se lleven ese premio para ustedes.
1: Lindo, lindo.
2: Lindo, lindo. ¡Ey! ¡Qué belleza! ¡Lindo, lindo!
3: Ya me contaron. 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
0: bueno,
3: estados.
0: Les quiero invitar para que con Olímpica Estéreo 102.7 este fin de semana regresamos al simulacro de sembrino. Este fin de semana estemos de simulacro. ¿Por qué de simulacro? Porque, pues, hombre, es el simulacro solidario. También vamos a estar recibiendo muchos de regalos aquí en Olímpica para niños. O sea, juguetes. Juguetes. También, si se les atraviesa, obvio, las donaciones que ustedes deseen traer con mucho cariño. Aquí estamos desde muy temprano en Olímpica Estéreo 102.7 para recibirlas. Y, por supuesto, para entregarles la mejor música este fin de semana. El domingo y el sábado, el simulacro decembrino solidario. ¿Cuál canción no puede faltar en el simulacro decembrino solidario? Pues usted escriba en el WhatsApp Olímpica 320-670-1027. Ahí puede escribirnos cuál es la canción decembrina que no puede faltar en el simulacro decembrino. ¿Cuál canción? De Hernán Darío, de Joaquín Bedoya, del Orejón, de Gildardo Montoya,
4: Darío Gómez,
0: de Darío también. Gómez, pero parrandero, de los dueños de la sintonía. Ahí están diciendo, ah, que no pueda faltar el conejo de mi prima. Claro, con mucho gusto, ese tema va a estar en el simulacro decembrino este fin de semana con Olímpica Estéreo en 2.7. ¡Epa! ¡Oye! El conejo de mi prima. Ya más de 400.000 reproducciones en YouTube, en las plataformas. Oiga, pues, ay, qué conejo tan lindo ese que tiene mi prima. Bueno, todas esas canciones las van a disfrutar aquí este fin de semana en Olímpica Estéreo 102.7. 11 de la mañana, 19 minutos. Esta es Olímpica Estéreo 102.7. ¿Con qué nos vamos, Baruchito?
4: Con mi prima.
0: ¿O hay oyentes?
4: No hay.
0: En el WhatsApp Olímpica. Bueno, entonces vamos con el conejo de mi prima en Olímpica Estéreo 102.7. Los dueños de la sintonía. El conejo de mi prima. Hombre, ¿qué será la vida de César, hombre?
4: Ay, verdad.
0: Este disco se grabó en Abu Dhabi.
4: Sí, señor.
0: Con unos conejitos más bonitos que ven allá.
4: Canana Caronato.
0: ¿Qué era una cerveceta? Y eso es la cuenteca, les llevamos a la mesa. Un saludo para César Caché.
5: Hola, Olímpica Estéreo. Hola, buenos días. Muy buenos días por allí. Reportándome desde San Fernando, Cádiz, España. La canción parrandera que no puede faltar es El Pájaro Amarillo.
0: Claro.
4: Ya lo pusimos.
0: El Pájaro Amarillo acabó de sonar hace poquitico. Por aquí están pidiendo en TikTok, me puede complacer con la canción Lo Siento de los Medina. Bueno, lo siento.
4: Lo siento.
0: Y que lo siento de los Medina. Yo siento a los Medina, a ver si los puedes sentar. Yo, no sé. Yo esa canción la conozco. Pues. Bueno.
4: Me dejó sentado.
0: Me dejó sentado a canción. Hágale, suéltelo, pues, suéltelo. No le mame gallo a la canción. Hágale que no viene carro.
6: Ahí le voy.
0: Ahí le voy.

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6: Oh. Olímpica, buenos días.
7: Buenos días, familia de Olímpica. Un saludito muy especial para toda la mesa ahí de Olímpica, la ¿sí? mejor. Para una cancioncita, Cumbia Bajo el Río,
6: sí,
7: de Celso Piña.
6: Muy buena.
7: Yo escucho Olímpica porque me pone de todo y bien bueno, Barucho.
6: Bien bueno. Eso.

0: ¿Aló?
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2: Que no puede faltar en el simulacro decembrino solidario, que no puede faltar a esta hora con Olímpica Stereo 102.7, para que lo digan ya al 320-670-1027. Que no puede faltar, buenos días.
3: Muy buenos días, Olímpica. No puede faltar en el simulacro decembrino las piponchas.

0: Volveremos. 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Volveremos.
1: ¡Quique Gallego es olímpica!
2: ¡Ay, Alicia!
3: ¡Ay, qué Alicia!
4: Jonales Castaño tiene su Movistar este fin de semana en Bogotá. Está sold out. No hay ni una boleta. No hay nada. Hombre, le va a tener. Él me invitó. Esa broma. Aquí públicamente lo va a tener que decir. No va a poder ir.
2: Ah, ah. No hay cupito más.
4: Hombre, una de mis sobrinas se va. ¿Cómo se va a tener eso? Algo litúrgico. ¿Cómo es la confirmación? La confirmación.
2: La confirmación.
4: Y entonces a mí me toca ir.
2: ¿Dónde le pegan la cachetada? ¿Todavía le pegan la cachetada o ya no?
5: La cachetada.
4: La confirmación.
2: Sí, no. Le pega una cachetadita así.
4: No, en el cachetico.
5: A mí no me tocó eso.
4: No.
5: No, cachetada no. Me tocó entonces, aceitico.
2: No, pues yo sí, ni yo he hecho.
4: Pero lo único que sabemos en cuanto a Jonales es que está contento, feliz, dichoso, pletórico, lleno de alegría este fin de semana. Es su Movistar en Bogotá. Ya está sold out.
5: Esperando bueno. El otro.
4: Esperando viene otro. Entonces, para Jonales, un saludo muy especial. Lo hemos saludado varias veces. Esperamos mañana sacarlo al aire en Olímpica 0102.7 por parte del equipo humano de Temprano de Más Bacano. Que le peguen un saludito y que le den la. Bueno, ya tienen la patadita de la buena suerte porque. ¡Entusiasmo! Ya llenó. Jonales Castaño, felicitaciones. Bueno. El fin de semana estuve por Alcalá en Pesca Deportiva Don Antonio. Es que
5: San Antonio.
4: Sí, me quedó en saludo, le mandaron, oye.
5: Donde Wilson.
4: Voy a subir un videito porque no pesqué nada, pero bueno.
5: Un resfriado.
4: No, ni resfriado pesqué, pero comí una mojarra.
5: Deliciosa
4: mojarra.
5: Ese caldito de pescado, cremita de pescado.
4: Sí.
2: El que usted le ha hecho tanta fama.
5: Sí, señor, claro. Sí.
4: Igual que estuve en Alcalá.
2: Yo el fui próximo... a me cobraron una plata de barulho.
4: ¿Ah, sí?
2: Que me devolví.
4: Yo estuve.
5: ¿En serio?
4: Oiga, les voy a decir, yo ahorita voy a subir el video. Yo me puse una gorra de pescador, como la que tiene Bad Bunny, una que se pone así.
5: De la isla de Gilligan.
4: Eso, más o menos así.
5: Sí.
4: Y gafas oscuras, mis Ray-Ban oscuras. Que pa' que mis Ray-Ban, pa' que no Ray-Ban me reconociera. A mí, de las cosas que a mí no me gusta es que me inviten a alguna parte y yo tenga que. Y que me paguen, a mí me gusta pagar, porque además estoy
5: generando, ayudando, reactivando.
4: Entonces yo me fui escondido detrás de esa gorra y esas gafas Ray-Ban y le hablé y para alquilar la varita. Entonces, para una varita, por favor. Mío, me miro y es que, ¡oh, qué culto! Yo este disfraz no sirvió.
2: No, es que.
4: Entonces, y lo primero que por aquí estuvo Marucho.
2: Tienes que hablar distinto, tienes que hablar diferente porque
4: sí, me toca hablar como
2: si. Nos pasa esa.
5: Como un gallego.
2: A uno le pasa eso, sí. Lo escuchan hablar y.
4: Sí, y ahí mismo como que, voz, ay, sí, la sí. voz, sí. Entonces, no me salvé. Y lo primero que dijo, por aquí estuvo Barucho.
5: Yo,
2: que si no fue Barucho y unos cuantos.
5: No, el batallón de siempre.
4: El batallón de siempre. ¿Cuántos años? Bueno. Pero un saludo muy especial para ellos. Ahora sí filme, papito, porque estoy de pueblo en pueblo. Estoy como Johnny Rivera, soy de pueblo. 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
4: 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Me voy a llevar a Anisu y a Kevin para que se tiren por ese deslizador. La cauchera humana. Pero si montamos a Kevin, revienta la vaina. O a Barucho también revienta la cauchera.
5: Oiga, dice Kevin y me enseñaba a mí.
2: Barucho, suélteme pues.
5: Venga Pues.
4: Es en Quimbaya. Estoy viendo las redes sociales de Venga Pues.
2: No, Baro, es cauchera, no grúa.
5: Ah, ya, es diferente.
4: Qué
5: claro.
4: Bonito, vea qué mirador tan bonito.
5: Uy, qué chévere.
4: No, es una berraquera. Vea, qué belleza, vea.
5: ¿Cuáles son las redes sociales, Quique?
4: 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Así,
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5: No.
3: Tinto y Pastor.
4: Va a estar Tinto y Pastor. Eso va a estar muy bueno. ¿El montañero de quién?
2: De Caramanta.
4: De Caramanta. Y va a estar Barucho con toda la tropa.
5: También, el batallón.
4: Baruchoteca, estaremos. La Baruchoteca.
5: Venga, pues, mirador.
4: Bueno, 11:52. Aquí está la música en Olímpica Estéreo con el rey del chupe, Jonales Castaño. Hágale, pues, que no viene carro, Jonales.
6: Hágale, pues, que no viene carro.
7: Y bien, bueno.

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2: 11:56, 4 para las 12.
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Saludo muy especial para Yuconcito, Sofía y Almendra, también que están escuchando Olímpica Estéreo 102.7. Abrazo grande para ellos, amigo de la Casa Olímpica, 12 minutos. Usted hace la noticia, ya venimos a contarles los principales hechos de esta mañana en la ciudad de Pereira.

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1: Nos pueden dejar sus denuncias a través del 326-70-1027, WhatsApp Olímpica, lo que pasa por ahí en la ciudad. Nos puede contar si hay carramentas también a esta hora del mediodía con la emisora del primerísimo lugar. Hay noticias importantes, por ejemplo, para usted que de pronto está sin empleo. Lo han dicho desde la alcaldía de Pereira, hay información importante también, una oportunidad para que ustedes, todos los empresarios, más bien toda la gente que está sin empleo, pues llegue también a solicitar empleo. Eso lo van a hacer desde la alcaldía de Pereira, una jornada muy especial ahí en el sector de San Nicolás, para que ustedes puedan llegar hasta allí y pues postular su hoja de vida. Esto es muy importante. Y además de eso, información importante también que tiene que ver con la gasolina gratis para los domiciliarios. Recuerden que los primeros 3.400 domiciliarios que se registren en uno de los enlaces que tiene la alcaldía, es más, ahí nos pueden dejar en el WhatsApp Olímpica para enviárselo. Domiciliarios que se registren ahí van a recibir 2 galones de gasolina para apoyar su trabajo y la reactivación económica de la ciudad. ¿Cuándo? El día jueves 10 de septiembre, a partir, no dice la hora, dice jueves 10 de septiembre y hasta el domingo 13, todo el día, podrán tanquear en el Diagnosis Centro de Cuba los beneficiarios, para que lo tenga en cuenta, todos los que son domiciliarios y quieren ser beneficiarios de este nuevo aporte que hace la alcaldía de Pereira, pues háganlo, ¿no? Para que se registren ahí. Si hay algún domiciliario que nos esté escuchando y se quiera registrar, nos dice, mandamos el link. Recuerden que son los primeros 3.400. O sea, todavía puede tener tiempito, ¿yo? 12:33 minutos en Olímpica, ya son las 12:33. Usted hace la noticia a esta hora del mediodía.
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0: 12:41 minutos en Olímpica, 12:41 minutos en la emisora que te pone de todo y bien bueno. Un abrazo especial para todos los que se conectan a esta hora a través también de nuestra aplicación a esta hora de la tarde. Recuerden que lo pueden hacer los que se van a inscribir para los domiciliarios a través de un link que ha dispuesto la alcaldía de la ciudad de Pereira, que es, ya lo voy a decir por acá, es el siguiente. Pereira, préstele atención a este link porque ustedes lo van a apuntar por allí. Se llama sospereira.com/domiciliarios. sospereira.com/domiciliarios para que lo puedan hacer ahí y se inscriban, porque eso será el día jueves 10 de septiembre que les van a entregar este beneficio. Así que lo pueden hacer fácil, rápido, sencillo. Se inscriben ahí, recuerden que lo van a hacer con las placas, ¿ok? Entonces, para que lo tengan en cuenta, lo van a hacer con las placas, ¿vale? Si usted de pronto es de los que es domiciliario, se ocupa de esto y necesita ese apoyo con la gasolina, inscríbase ahí. Los primeros 3.400 que hagan eso van a recibir ese beneficio el próximo jueves. Son las 12:43 minutos, 12:43, en la emisora que te pone de todo y bien bueno. Para los que estaban esperando la información de lo de la hoja de vida, aquí les contamos un poquitico. Está la historia que publican también en arroba de la alcaldía de Pereira. Escuche pues.
1: Tenemos la próxima maratón de empleo con 100 vacantes de Pereira Renace. Los esperamos este jueves 10 desde las 8 de la mañana hasta las 12 del mediodía en la carrera 14, número 2838 en el barrio San Nicolás. Si eres administrativo, si tienes mano de obra calificada o no calificada, estas vacantes son para ti. Te esperamos, trae tu hoja de vida y la mejor actitud, porque juntos vamos a renacer nuevamente a Pereira.
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0: Ahí está entonces la información de parte de la alcaldía de Pereira para que ustedes no se van a perder esa jornada de empleo. Hay algunas vacantes que van a poder tener en ese sector. Entonces, ¿qué tiene que hacer? Jueves 10 de la mañana, desde las jueves 10 de este mes, para que vaya y no se lo vaya a perder. Este jueves 10, desde las 8 hasta las 12 en la carrera 14-28-38, en el barrio San Nicolás de la ciudad de Pereira. Si usted es administrativo, si tiene mano de obra calificada o no calificada, esas vacantes son para ustedes, así que pueden llevar su hoja de vida y pueden llevar también la mejor actitud.

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2: En Olímpica, 12:50 minutos.
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una de la tarde, 3 minutos, y nos vamos con el simulacro. Simulacro decembrino, que esto no se lo pueden perder. Ay, no, me dan como unas ganas de chicharrón tostado. Me dan como unas ganas de natilla así bien deliciosa, pero la tradicional, la de maíz. Mejor dicho, aquí estamos todos nuestros oyentes muy conectados y listicos para este simulacro que va a estar de locura este fin de semana. Ustedes no se lo pueden perder. Porque ese simulacro va a ser a partir del sábado 12 y domingo 13 de septiembre. Para que lo entiendan. Sábado 12, y para los que sepan ahí, ya saben, Olímpica. Hay que leer, decía mi mamá, hay que leer. Mejor dicho, ustedes van a estar con nosotros pasándola rico. Alejo. ¿Ustedes por qué están por ahí conectados con nosotros? ¿Será que es que nos están metiendo por ahí, no sé, una... ¿cómo se llama? Una señal ahí como rara, ¿será? Una de la tarde, 5 minutos. Ustedes nos cuentan dónde van, a quién saludamos, quién está cumpliendo años. Y también, obviamente, los que por ahí están súper conectaditos con nosotros a través de redes sociales, a través de diferentes medios de comunicación también, y que nos acompañan, eso nos encanta. Yo ya me imagino escuchando esa canción...

0: es que todos tenemos un amigo cabezón, ¿sí o no?
1: Parece una buceta, no le da caspa, le da crispeta.
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1:12. Vámonos por acá con nuestros Olympic clasificados. Me enviaron uno por acá. Espere, les cuento de qué se trata a través de el WhatsApp Olímpica. Sobre la pérdida de unos documentos. Atención, dice, buenas tardes, para reportar la pérdida de unos documentos de una billetera con documentos, cédula y licencia de conducción, tarjetas también del banco, se le extraviaron en el Centro Comercial Único. Están a nombre de Mario de Jesús Giraldo Madrid, Ustedes se pueden comunicar con don Mario al 321-611-4688. 321-611-4688. Se extravió billetera con documentos, cédula y licencia de conducción, tarjetas del banco, a nombre de Mario de Jesús Giraldo Madrid. Eso fue en el Centro Comercial Único. 321-611-4688. 321-611-4688. Para de pronto un oyente que se haya encontrado esos documentos o tiene conocimiento de que alguna persona se los encontró, pues para que nos ayudemos todos. También por ahí ustedes nos van dejando los mensajitos, recuerden, a través del WhatsApp Olímpica. Si ustedes de pronto tienen algún Olympic clasificado, si de pronto tiene vacantes disponibles en su empresa o de pronto también está en búsqueda de trabajo o quizás también por otro lado está en búsqueda, no sé, de una casa o tiene algo disponible para una persona que pueda ayudar, también se lo agradecemos demasiado. Ay, Dani, tengo estos medicamentos, ¿los puedo llevar a Olímpica Estéreo? Claro que sí, nos pueden traer esos medicamentos. Recuerden que también somos un centro de acopio. Déjenle los mensajitos, ese clasificado, de verdad que aquí vamos escuchando las noticias de bolos, vamos ayudando a todos ustedes, hemos estado tratando en la medida de lo posible ayudar a todos nuestros oyentes con todas las necesidades, con mercados y con muchas cositas más. Y pues la idea es obviamente que ustedes también nos ayuden demasiado con ese tema, porque imagínense una persona solita que de pronto no tenga la oportunidad de tener esos medicamentos o que estén muy costosos, pues quién quita usted si lo tenga y ya no los necesite, pues imagínense, sería una ayudita muy, muy grande. Vámonos con algo de salsita por acá. Me hace daño verte, una canción que nos encanta y además que estuvo en tendencia durante muchísimo tiempo también en las 20 latinas. Presto con esta salsita, como nos encanta, a través de Olímpica, 1:16.

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1: Vámonos por acá con algo de Penchi, se llama Las Mariposas. Penchi, Penchi Castro y Rafa Pérez. Ay, Dios mío, mariposas.

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una 32 minutos. El mono hoy está todo lo que da. Hoy tuvimos la oportunidad de ir a muchas partes de nuestra ciudad haciendo recorridos, saludando a muchos de nuestros oyentes. También escuchando muchas necesidades que tienen nuestros oyentes, porque Olímpica Estéreo no es una emisora de cabina, es una emisora que va en búsqueda de las necesidades de nuestros oyentes. Hemos tenido la fortuna de ir a muchos barrios, de ir también a algunos lugares que han estado también quizás no en el olvido, pero sí que en este momento no están recibiendo las ayudas necesarias debido a que tantas personas están precisamente en esa búsqueda de ayudas. Y nosotros como Olímpica Estéreo queremos ser un eco para todos los oyentes que nos están escuchando en este momento y que quieran poner su granito de arena. De verdad que eso para mí es muy gratificante, primero conocerlos y segundo poner un granito de arena. Sigan dejándonos a través del WhatsApp Olímpica, los Olímpic clasificados, los mensajitos. También es un día para celebrar la vida de alguna persona que nos está escuchando en este momento, o quizás también de recordar a alguien. Díganos a través del WhatsApp Olímpica. Recuerden que en este momento de los Olímpic clasificados no solamente es si usted se le extravió algún documento, sino que si usted está en búsqueda de algún empleo o tiene algún empleo disponible para alguna persona, pues yo creo que también es importante decirlo en este espacio. Hay que aprovechar. Si se encontró los documentos de alguna persona o si a usted también se le extravió algo, pues bueno, aquí nos ayudamos todos. 320-670-1027. También recuerden que a través de nuestras redes sociales de Olímpica Pereira, siempre constantemente les estamos publicando a ustedes imágenes e información verídica para que no vayan a caer en cadenas falsas. También, pues, un llamado para las personas que cuando les llegan mensajes de texto donde les digan que tienen que abrir un link para poder recibir alguna ayuda del gobierno, no caigan por favor en estos links que son falsos, terminan robándole el dinerito que usted tiene ahí en sus cuentas, incluso todas sus claves, y pues yo creo que luego sería muchísimo peor. Así que es el llamado para nuestros oyentes, no caer en cadenas falsas, y segundo, estar muy atentos a esta información. 1:34, buen provecho para los que están almorzando en este momento, y también para aquellos que les encanta, por ejemplo, esta que la alborota uno como la bebeta, ¿cierto? Ustedes nos van dejando el mensajito, cuéntenos, recuerden, a través de el WhatsApp Olímpica. Antes de que se me olvide, recuerdo que ya estamos a muy poquitos días de entregar la nevera nuevecita y llena con Nico Cadavid. 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

Por ahí me estaban preguntando el oyente, un oyente, que cómo era el clasificado que dije de la billetera. Bueno, se las voy a repetir. La billetera se extravió en el Centro Comercial Único. Ahí se extravió la billetera y los documentos pertenecen al señor Mario de Jesús Giraldo Madrid. Si usted de pronto se encontró esta billetera y de pronto quiere ayudar a nuestro oyente, porque ustedes saben que hacer la vuelta en los documentos, se los digo yo por experiencia propia, con el tema de los documentos, uno los necesita, de verdad, uno los necesita. Se pueden comunicar al 321-611-4688. 321-611-4688 para aquellos oyentes que quieran ayudar a nuestro oyente con el tema de sus documentos que estaban perdiditos. Amores, les tengo una invitación, escuchen muy bien.

Recuerde que este fin de semana nos vamos de simulacro con Olímpica Stay, un simulacro decembrino, amores. Esto va a estar buenísimo.

0: Yo ya me imagino cantando, o por ejemplo, cantándome esta es Peribere. Espere. Esta canción le gusta mucho a una amiga mía.
1: Simon y Nemo.
2: Y Héctor y Víctor.
0: A mi amigo Brigadier le gusta mucho esa canción.
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0: Es que el negro del WhatsApp.
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0: briga, ¿cómo así? Yo no sé por qué a Brigadier le gusta esa canción. Yo lo creía más así, más tenue. ¡Ay, se me apareció! ¡Uy, no! Acaba de llegar dos hombres. Pues me voy con esa. ¿Qué? No, espere. Porque recuerden que este fin de semana nos vamos con simulacro. Vamos a estar con Aguardiente Antioqueño. Nos une. Antioqueño que nos une. 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Sábado 12 y domingo 13. No se lo pueden perder.

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2: 1:51, 1:51.
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0: Bueno, ahí estaba, ahí esa canción es demasiado hermosa, se llama Volveremos, Brigadier, sonando en esta tarde. Tarde de mucho calorcito, buena temperatura en Pereira, saludándolos, iniciando esta hora además de música y además la ruta olímpica que llega a las 4 de la tarde. La invitación para que ustedes dejen ya su nota de voz en el 320-670-1027, programen sus canciones.
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0: Y bueno, ya les estaremos contando algunas de las noticias más importantes para este día, para esta tarde con Olímpica 102.7.
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0: Oigan, recordarles además que vamos a estar de simulacro decembrino. Por acá empiezan a escribir nuestros oyentes. Dicen, hey, Lizeth, qué bueno que viene el simulacro decembrino que vamos a tener, recuerden, este sábado y domingo. Sábado 12 y domingo 13 de septiembre, simulacro decembrino y solidario. Porque ese simulacro... Este año va a ser muy bonito, muy especial. Así que ustedes súper conectados con Olímpica 102.7. Ya son las 2 de la tarde, 5 minutos. Por acá un abrazo muy especial para Jason Londoño, que nos dejó reporte de sintonía. Este mensajito dice, hola Olímpica, Lizeth, ¿cómo estás? Porfa, me gustaría escuchar un vallenato. Vallenatico, entrégame tu amor de los inquietos del vallenato. Bueno, listo. De una vez, vámonos con este buen tema. 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Llega la música que está vallenato con los inquietos, clásico además. Entrégame tu amor. Son las 2 de la tarde, 5 minutos.

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1: Las 2 de la tarde, 15 minutos. Son las 2 de la tarde, 15 minutos en Olímpica Estéreo 102.7. Está picando.
2: Está picante este calor, sí, pero está sabroso, ¿cierto? Sabrosito.
1: Está bueno.
2: La temperatura muy alta, Juanito, sobre 30 grados centígrados.
1: Sobre 30 grados centígrados. Sí, sí se siente, la verdad.
2: La temperatura.
1: ¿Puedes poner esa canción?
2: ¿Te gusta la temperatura?
1: Mientras me hidrato un poquito, la invitación es para que se hidraten ustedes también a esta hora. Hidrátese, tome agüita. Además que es por salud, es muy buena tomar agüita.
2: Bueno, 2 de la tarde, 16 minutos. Ustedes sigan dejando su reporte de sintonía. Que sea una nota de voz, Juan. Para este día, ¿qué te gustaría escuchar esta tardecita? ¿Salsita, vallenato, merengue, un guanabanazo?
1: Bueno,
2: ¿qué quiere? Bien pueda.
1: Me gustaría escuchar una salsita, la verdad. Una salsa.
2: ¿Cuál? ¿La temperatura?
1: Salsa, bueno, de la temperatura, aguanta, sí. Ponla. Porque a mí me gusta más salsa romántica.
2: Romántica, ese más romántico, sí. Bueno, 2:17 minutos, tan romántico.
1: Usted sabe que yo soy más romántico.
2: Juanito, usted es de todo, déjeme decirle, usted es de todo menos romántico, mijito.
1: Ya le digo una cosa. Y además que estamos en amor y amistad, entonces soy más romántico todavía.
2: Oiga, sí, es el mes de amor y amistad.
1: Está un poquito como olvidado.
2: Está olvidado por todo lo que ha pasado.
1: ¿Cierto?
2: Está olvidado por todo lo que ha pasado. Yo también vine a escuchar esta mañana, escuchaba en redes que decían, es el mes de amor y amistad. Y yo, increíble que es 8 ya de septiembre.
1: Es 8 de septiembre.
2: Y hasta ahora me percaté de que es el mes de amor y amistad.
1: Mes de amor y amistad.
2: Sí, sí, señor, bueno.
1: Entonces me pongo un poquito.
2: O sea que tú eres más tú te
1: me
2: pones
1: pongo
2: romántico.
1: Más cariñosito, la verdad sí.
2: Le sube la temperatura a Juanito en este mes.

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3: 2:24. Bueno, y mucha atención, nuestro Centro Médico San Lázaro tiene las puertas abiertas para usted y para su familia. Sabemos que los últimos días han sido difíciles, pero su salud es muy importante. 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

Las 2 de la tarde, 33, son las 2:33 minutos. La buena música que ustedes siguen programando. Bueno, para eso está el WhatsApp Olímpica, 326-70-1027. Olímpica, te complace. Llega esta canción, uy, por estos días me gusta muchísimo esta canción, me encanta. Se llama Mi Problema y la hace Calibre 50, canción que ustedes han programado también a través de la línea 606-331-5208. Son las 2:33 minutos en Olímpica.

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1: Me gusta mucho esta canción, Juan.
2: Una amistad.
1: Porque es mi problema, para dedicárselo a una amistad.
2: Ahora, eso es
1: No, mentiras, esta canción es bien chévere. Es para una persona que está pasando una tusa, un despecho. Y que va y se toma sus tragos, que entonces, además no, pues tampoco está mal.
2: Entonces, ¿seguro cuál es el problema ahí?
1: El problema es...
2: Es él.
1: Él dice, el problema, mi problema no es con el alcohol, mi problema es con usted. Porque dice, el alcohol nunca me dijo que se iba a ir y que me iba a olvidar. Entonces dice, mi problema es con usted, no con el alcohol.
2: No, la verdad.
1: No la habías escuchado.
2: No la había.
1: Pues, o sea, sí la habías escuchado, pero no la habías.
2: Pero no la interpretaba.
1: Ok. A mí, como me gusta muchísimo, fui y busqué la letra y la verdad es que sí está bien bonita.
2: Eso, raíces mexicanas. Raíces, ¿sabes?
1: Todo lo que sea así como música, banda norteña mexicana, a mí me gusta, me fascina ese género.
2: De hecho, me acuerdo que tuviste un programa con una radio mexicana, me acuerdo. ¿Cómo era que se llamaba?
1: Ay, mira, qué despeluque, qué pena de los que están por acá.
2: ¿Esa emisora mexicana?
1: La mejor.
2: La mejor.
1: La mejor de Monterrey.
2: Y tú eras la mami de Colombia.
1: Pero déjame decirte, no era música, o sea, no era música mexicana, sino que lo que presentaban en esa emisora
2: vallenato.
1: Era vallenato.
2: Sí, me acuerdo.
1: Porque Monterrey en México, usted no sabe, o sea, allá disfrutan el vallenato de una forma increíble. Y además hay artistas súper pegados como Celedón, les gusta mucho Giancarlo Centeno. Esos son como los tres artistas más sonados. Y Nelson Velázquez.
2: Ok, o sea que el referente de ellos es, les hablan de vallenato y es Giancarlo,
1: Binomio de Oro, Jorge Celedón, Binomio de Oro,
2: Quietos con Nelson
1: y Nelson Velázquez.
2: Velázquez.
1: Obviamente hay muchos, ellos conocen mucho vallenato, pero digamos que esos son como los tres referentes o cuatro que sé que a ellos les encanta. Bueno, Juanito, pero recordar es vivir, como dicen.
2: Pero
1: por
2: yo sí
1: ahí.
2: Me acuerdo que cuando tú estabas en esta emisora mexicana, me gustaba como hablaba, ¿quién era? ¿Héctor o
1: Quecho? Quecho.
2: Y bueno, vamos a esta hora con la mami de Colombia.
1: Y me decía, vamos con la mami de Colombia, con el top de los vallenatos más.
2: Chévere,
1: y yo entraba, hola, chévere. Ah, no, perdón. Yo, hola, güerito. Hola, mi güerito. Hombre, tiempos, muy rico. Ay, usted ya me antojó de ir a México nuevamente. Qué rico, sí me gustaría. Bueno, 2:30.
2: Es una emisora mexicana.
1: Pues la neta, pues yo diría que sí. No, mentiras, yo soy feliz. ¿Cómo que usted? ¿Por qué me quiere mandar para México a trabajar a otro lugar? ¿Cómo decir respeto?
2: No manches, güey.
1: Pues
2: si quieren le ayudo, de pronto buscamos contactos, por eso lo hago.
1: No, tranquilo, yo tengo muchos contactos allá.
2: Sí, ah, bueno.
1: Afortunadamente. Pero aquí estoy muy bien. ¿Qué me gano yo presentando vallenato por allá bien lejos y puedo presentarlos aquí en mi casa?
2: Bueno, tienes razón.
1: ¿Ah? Sí, señor, 2:39.
2: No, no
1: es que
2: le esté echando ni nada, no.
1: Yo digo que me gustaría como ir de paseíto, usted sabe, rocecito, pero no. Aquí definitivamente, en Colombia, Juanito, independiente de todo lo que suceda, la tierra es la tierra, como dicen por ahí, la tierra jala. Jala. 2:39, bueno, ¿qué nos han programado por ahí a través del WhatsApp, Juanito?
2: Bueno, pues recordarles.
1: ¿Qué dicen?
2: Que ustedes,
1: ¿qué dicen?
2: Recordarles que ustedes pueden mandar en este momento notica de voz, nota de voz, 320-670-1027. Es el WhatsApp de Olímpica donde ustedes nos dejan sus noticas de voz, sus reportes de sintonía, nos han pedido. Dice por acá, ¿me pueden colocar el forastero de Nelson y sus estrellas?
1: Muy buena, me gusta.
2: Esa es buena. También dice, hola muchachos.
1: Muchachos.
2: Quisiera escuchar una canción del Charrito Negro con un adiós.
1: Con un adiós, buenísima también.
2: Un adiós.
1: Ahí está, 2:40. ¿Estás preparado para el simulacro decembrino este fin de semana?
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0: Son las 2 de la tarde, 50 minutos en Olímpica Estéreo 102.7. A esta hora nos siguen pidiendo más canciones. Vamos a nuestro WhatsApp.
1: Claro que sí, WhatsApp Olímpica 326-70-1027. ¿Quién andará por ahí? Muy buena tarde. Hola, hola.
2: Olímpica, muy buena tarde, ¿cómo están? Espero que todos estén bien, bien, gracias, que Dios los guarde.
1: Amén.
2: Quisiera escuchar la canción Mi Única Verdad de Jorgito Celedonio. Y yo escucho Olímpica, que me pone de todo y bien bueno. Bendiciones para todos allá, que Dios los guarde y los proteja.
1: Amén, amén. Ay, tan bello.
2: Que estén bien.
1: Amén.
2: Buena tarde.
1: Que estén bien. Amén, muchas gracias.
0: Venga, que vayan a tú tan bonito. Que acaba el programa.
1: Me dijeron que lo vieron comprando, que usted lo vieron comprando aguacates hoy.
0: ¿Sí?
1: Sí.
0: Es verdad.
1: Me dijeron, espero que Juanito le haya llevado aguacates porque compró un viajado de aguacates.
0: Sí.
1: Pero no, no, ¿dónde están que no los veo? Usted no me ha entregado a mí absolutamente no nada. ¿Dónde están los aguacates, Juanito, por favor?
0: ¿Los aguacates? No, los tengo por ahí.
1: ¿Mira aguacates? Sí, sí. A mí me gusta mucho el aguacate. Uy, con sal y con arepita. ¿Usted ha probado aguacate con arepa caliente?
0: Claro. Ese
1: es, ¿usted quiere
0: un casado bueno?
1: Cómase su aguacate con arepa caliente. Bueno, vámonos con música. Llega entonces Jorgito Celedón. ¿Y? Tanto que estamos hablando de Jorgito Celedón.
0: Ven, Lice, me acaba de pedir una canción por acá.
1: ¿Qué canción?
0: Dice por acá, muchachos, quiero escuchar No Sueltes Mi Mano.
1: Listo, no, de...
0: No Sueltes Mi Mano.
1: De Freddy Montoya y de Carlos Montoya.
0: Y de Carlos Montoya. Venga, esa canción tiene un mensaje muy bonito.
1: Sí.
0: Si usted de pronto no ha escuchado esta canción, dése la oportunidad en este momento.
1: A mí me gusta.
0: Que está en el trabajo. Y escuche esta canción.
1: Usted me está diciendo que a mí me gustan mucho estos ritmos. Pues déjeme decirle que yo escucho esta canción y me siento así como en una onda. En una onda así de sombrero, de
0: Texana.
1: Pero en un plan relajado, Texana. O sea, un plan relajadito, como en un lugar bonito, con una vista chévere.
0: Déjeme decirle algo.
1: Y con alguien especial.
0: Usted se vería ver muy linda, así con texanita.
1: Con, y con sombrero.
0: Con sombrero, con bota puntudita, sí.
1: ¿Usted le gusta
0: se ve hermosa usted.
1: La, con bota puntuda, ¿usted le gusta la bota puntuda? Así sí. Como las que trae vacías hoy, vea.
0: Que solo le falte como el caballo y ya.
1: El caballo y listo, sí, bueno. Aquí está, No Sueltes Mi Mano, una canción muy linda. Y ya vamos a escuchar también a Jorgito Celedón, Olímpica te complace.

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2: 2:56, las 2:56 minutos. 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

0: Oiga, Juanito, hoy quiero un almuerzo. Miren, son las 3 de la tarde ya en punto y no he almorzado. Hoy quiero un almuerzo sin complicaciones, como sin pensar mucho, como algo así rápido e ir a la fija.
1: Pero cuénteme, es que huele muy rico. Cuénteme a ver qué trajo. Deme pistas.
0: Mire, está asadito, está doradito y está sabroso y delicioso.
1: Pero yo le colocaría algo más y está jugosito.
0: Jugosito. Y además, bueno, ya le voy a contar a los oyentes. 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
1: Sí, por favor, pero destápelo, mi amor, no me antoje más.
0: Bueno, está bien, ya son las 3 de la tarde en punto. Vamos pues a comernos este pollito asado.
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0: 3 de la tarde, 11, son las 3, 11 minutos. Con nuestros oyentes, Juanito, más noticias de voz, 320-670-1027. Mira, déjeme saludar a toda la gente que hasta ahora está en su negocio, en su establecimiento, todos esos emprendedores que, hombre, Juanito, la siguen luchando. Definitivamente toda nuestra admiración para esa gente que
1: sí.
0: Después del 10 de agosto, hombre, perdieron muchísimas cosas, el tema de sus negocios, los tuvieron que cerrar por muchísimos días, pero aún así dicen, venga, no, nos vamos a levantar nuevamente con toda esa...
1: No se rinden. Esa
0: berraquera, como dice Barucho, ese perrenque, se levantan nuevamente. Para todos ellos, un gran abrazo, bendiciones en los diferentes establecimientos donde están escuchando Olímpica Estéreo.
1: Un saludo para ustedes muy especial, son unos berracos, los admiramos.
0: Sí, de verdad que sí.
1: El comercio, sabemos que poco a poco hay unos que pues están en medio de quizás ya lotes porque hay muchos negocios que ya no existen.
0: Mire, muchos de hecho dicen yo estoy atendiendo aquí al frente. Donde estaba mi establecimiento, saqué mis cositas aquí porque yo no voy a parar, o sea, voy a seguir. Y eso es bonito, Juan, o sea, tiene que tener usted, verdad, que mucho amor por lo que hace, mucho amor por la ciudad para seguirlo intentando.
1: Eso además es valentía también, eso es valentía. La verdad es que los comerciantes son valientes, que pese a las circunstancias, como dice Lizeth, se están buscando la manera de seguir generando y obviamente pues saliendo adelante, porque eso es, tratar de salir adelante. Y recaudando, Lizel, sabemos que todos tenemos hijos, tenemos familia, tenemos pues deudas que pagar y ellos pues obviamente pues también lo deben hacer. Así que un saludo muy especial para esos valientes comerciantes, emprendedores que decidieron sacar sus negocios,
0: por ejemplo,
1: o colocarlos en otro lado.
0: Tú ahora me contaste, oye, un señor entró a un, no vamos a decir...
1: Pues lo podemos decir porque además pautan,
0: sí, bueno. Sí,
1: estábamos entregando unos bonos con ellos, pero en el parqueadero del Éxito del Centro.
0: De Victoria. Éxito Victoria.
1: En el parqueadero estaba un campesino de admirar. Campesinitos, son muy lindos. Estaba vendiendo aguacates ahí en el Éxito y mucha gente le estaba ayudando.
0: Me gusta.
1: Hay mucha solidaridad. Nadie pues le está diciendo como, venga, es que aquí usted está en un almacén de... O yo creo que el señor ni sabía.
0: O sea, él lo hizo.
1: Como que él dijo, yo creo que aquí
0: puedo vender mis aguacates.
1: Por aquí pasa gente. Y entonces,
0: ay, una belleza. Y te felicito que le hayas comprado aguacaticos al señor.
1: Tremendo vendedor.

0: no, antes dele la liguita si usted puede y no le pida rebaja. No, saludo para Doctor Glass. Antes tírele la liga y hace a esa personita que le está vendiendo que los aguacaticos, que el revuelto, que la frutica, Juan. Es una forma de ayudarnos también.
1: Claro, obvio. Un saludo para todos los comerciantes.
0: Bueno, no, ¿tenemos notica de voz por acá?
1: Sí, nota de voz.
0: A ver qué nos dicen. Buenas tardes.
2: Joanita, como siempre, te recordamos, siempre te escuchamos. Ay, y qué te belleza. Llevamos en el corazón. Un abrazo. No solo yo, sino por acá todo el mundo. Todas las colombianas que viven por estos lados de Londres. Vanessa Chica reportando sintonía. Joanita, quiero escucharme una canción, por favor.
0: Claro.
2: Esta Navidad no es mía.
0: Ay,
2: yo escucho
0: canción.
2: Olímpica porque me pone de todo y bien bueno.
0: Bueno, y esa canción también la vamos a escuchar en el simulacro decembrino este fin de semana. Sábado y domingo, aquí está el rey Darío Gómez, el rey del despecho. Esta Navidad no es mía.

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1: 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Ya son las 3:30, 3 de la tarde, 30 minutos.
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6:38, son las 6:38 minutos. Buena versión que hace Joaquín Guillén de esta canción de Darío Gómez, El Tropezón. Sonando en esta tarde de bueno, mucho calorcito, delicioso, sabroso. En Pereira, un abrazo para toda la gente que hasta ahora nos está reportando sintonía desde Cubita, desde Dos Quebradas también. Recuerden que a las 4 de la tarde estaremos con la Ruta Olímpica. Así que ustedes empiecen a dejar noticas de voz en el 320-670-1027. Canciones. Vallenatico que por acá nos programaron. Escuchen pues este clásico de clásicos, Binomio de Oro. No me resignaré, 338. 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
1: Son las 3 de la tarde, 55, 3:55 minutos.
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0: Las 4 de la tarde, 6 minutos, son las 4 de la tarde, 6 minutos. A esta hora arrancamos la ruta olímpica, donde ustedes nos dejan su reporte de sintonía. ¿Cómo está el tema de la carramenta? Vamos también con noticias ahorita. Tenemos información por parte de Migración Colombia. Ya en un ratito les vamos a compartir información especial, información que tiene que ver con los trámites y todo lo que las personas de pronto nos están preguntando.
1: ¿El tema del pasaporte, Juanito?
0: Pues pasaportes todavía no, pero como tal estoy buscando por aquí, sosténme ahí por favor, sosténmelo ahí.
1: Si usted mismo no lo puede sostener, ¿para qué lo tiene?
0: No, la locución, por favor.
1: Ya son las 4 de la tarde, 10 minutos, estoy esperando que usted venga. Siempre pides que los sostengan.
0: Lo que pasa es que la locución, estamos hablando de locución.
1: Por eso, siempre pide, entonces, ¿para qué he metido el locutor?
0: Pues porque...
1: si no puede con la locución.
0: Tiene razón, bueno, porque me metí con... No, mentiras. Son las 4 de la tarde, 7 minutos, en Olímpica Estéreo 102.7.
1: Ahora sí, ¿me tienen la información, por favor?
0: Bueno, le voy a decir, dice Johanna, que el CFSM de Pereira no cuenta con atención presencial, pero se presentan los servicios a través de las sedes de Armenia y Manizales.
1: Okay.
0: Las citas para la atención de trámites funcionan con agendamiento previo a través de la página de Migración Colombia. Los trámites con Migración no requieren tramitadores. La entidad no realiza trámites a través de WhatsApp ni por redes sociales. No se deje engañar por falsos tramitadores. Recuerden que con esta emergencia lo que sufrimos, empezaron a salir tramitadores vivos que llaman. Entonces Migración quiere ser muy claro y no utilizan tramitadores. Usted puede hacer su trámite personalmente a través de la página y además a través de las sedes de Armenia y Manizales. La entidad tiene publicada la ruta de regularización para ciudadanos venezolanos. A través de ella pueden acceder a 3 opciones que se encuentran vigentes para regularizar la situación migratoria. Cuarto, la entidad hizo un último llamado a los migrantes venezolanos titulares para que en un plazo de 60 días se acerquen a reclamar su documento en las oficinas de todo el país. Es una información que nos llega de Migración Colombia.
1: Bueno, ya son las 4 de la tarde, 8 minutos. También ya les vamos a contar lo que es viral para hoy en Colombia, la visita de Marco Rubio, secretario de Estado de los Estados Unidos. Juanito, que...
0: ¿Usted vio el saludo?
1: Él no lo viste. Sí,
0: tremendo abrazo, con abrazo.
1: Con Abelardo de la Espriella, sí. Con el presidente. Bueno, es una de las noticias del día, la visita, obviamente. Recordemos que él está de gira, estará también en Ecuador y en Perú. Me imagino ya mañana visitará otro de estos países, Juanito. Así que ya les estaremos contando detalles.
0: Mucha gente está preguntando, ¿y qué van a hablar en esta reunión?
1: De todo.
0: De todo.
1: Aranceles.
0: Seguridad.
1: El tema del terremoto de las zonas más afectadas también. Hay muchos temas ahí pendientes.
0: Bueno, vamos entonces en un ratico con información. Están reunidos en Barranquilla, ¿cierto? En la sede alterna de la presidencia.
1: Así es.
0: Son las 4 de la tarde, 9 minutos. Ustedes también nos dejan sus noticas de voz. Tenemos noticas de voz, reporte de sintonía. ¿Alguna novedad en las vías? Nos lo hacen saber al 320-670-1020. ¿Qué nos han pedido por ahí? Canciones que nos hayan pedido por ahí.
1: Te voy a contar qué canciones han pedido.
0: Contámelo.
1: Muy activos además nuestros oyentes en el WhatsApp. Por acá dice Lizeth, me gustaría escuchar la canción de Alex Vanga aún. Y por acá dice, hey chicos, ¿qué tal? Moncho Santana con Tendría que llorar por ti, un clásico de la salsita, pues hasta ahora.
0: ¿Cuál quieres escuchar?
1: Con mucho gusto. Aún.
0: Aún.
1: Aún. Tenemos tiempo aún.
0: Hágale pues. Aún tenemos tiempo aún de entregarles información. Esto es la Ruta Olímpica. Son las 4 de la tarde, 10 minutos. 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
1: Tarde 44, las 4:44 minutos. Bueno, noticias, lo que es noticia hoy, Juanito, se está hablando también del tema del porte de armas en Colombia, es otra de las noticias.
2: Esa es una de las noticias que se generó muy temprano y que
1: así es.
2: Está dando mucho de qué hablar.
1: ¿Qué cambia y qué se mantiene con el decreto del presidente Abelardo Blas Priella? Recordemos, el decreto 1368 de 2026 levanta la suspensión general de los permisos para el porte de armas de fuego en todo el territorio nacional. El presidente Abelardo Blas Priella levantó la suspensión general de los permisos para el porte de armas de fuego en todo el territorio nacional, y la norma establece que las autoridades militares deberán adoptar las medidas necesarias para levantar la suspensión general y restablecer la eficacia de los permisos individuales para el porte de armas de fuego que se encuentren vigentes.
2: Sí.
1: Siempre que no exista una suspensión individual, cancelación, revocatoria, vencimiento, prohibición legal o judicial u otra circunstancia jurídica que impida su ejercicio. Este decreto también establece que, con su entrada en vigencia, los titulares de permisos de porte ya vigentes no requerirán tramitar una autorización especial adicional. El decreto 1368, establece el levantamiento de la suspensión general de los permisos para el porte de armas de fuego en todo el territorio nacional. O sea que, Juanito, a partir de la entrada de vigencia de esta norma, las autoridades empiezan o deberán adoptar medidas necesarias para restablecer la eficacia de esos permisos individuales que se encuentren vigentes. Este decreto precisa que esta medida no crea nuevos derechos, no autoriza el libre porte de armas de fuego y no modifica los requisitos legales, condiciones, restricciones y controles previstos en el decreto de ley 2535 de 1993 y de demás normas aplicables. Así que ya empezaremos, Juan, a hablar un poco más de esa noticia, que es muy importante. Además, el artículo 4 establece que los titulares de permisos para el porte de armas de fuego que a la fecha de entrada en vigencia del decreto se encuentran vigentes y no están sujetos a suspensión individual, cancelación, revocatoria, vencimiento, prohibición, pues podrán ejercer las facultades derivadas de estos dichos permisos.
2: Bueno, ya son las 4:46 minutos. 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Bueno, ¿cómo le parece, Lizeth, que en un vuelo de American Airlines que cubría la ruta Dallas en Estados Unidos tuvo que ser desviado después de que un pasajero protagonizara un episodio de comportamiento violento? Según reportes de este caso, el hombre habría comenzado a lanzar insultos de carácter racista y homofóbico, y posteriormente habría agredido a otros viajeros y miembros de la tripulación. Ante la situación, varios pasajeros y miembros de la tripulación intervinieron para controlar al hombre. Inicialmente utilizaron bandas para inmovilizarlo, pero debido a que continuaba comportándose de manera agresiva, terminaron sujetándolo con cinta adhesiva a un asiento. Uno de los pasajeros que intervino habría sido mordido durante el forcejeo. El incidente obligó al vuelo 618 a realizar un aterrizaje de emergencia en el aeropuerto de Washington. El pasajero fue retirado y detenido por las autoridades. El hombre enfrenta cargos estatales por agresión en segundo grado y conducta desordenada, mientras el FBI analiza el correspondiente para presentar cargos federales. Tras controlar la situación y verificar la seguridad de la aeronave, el vuelo continuó hacia su destino. Son las 4:48. Información, noticias a esta hora que les compartimos en la Ruta Olímpica.

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2: Las 4 de la tarde, 58.
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2: Las 4:59 minutos. Lizeth, hoy
3: oiga,
2: quiero...
3: está delicioso este pollo.
2: ¿Yo?
3: No, el pollo.
2: No. Amigos, hoy quiero almorzar. Lizeth, es que no he almorzado tampoco, Lizeth.
3: Oiga, pero le cogió la tarde, ya son las 5 de la tarde, Julito.
2: La verdad sí, estoy pensando
3: vaya
2: mucho.
3: Vaya la fija. 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

0: Le tengo el parche a Lizeth que me estaba preguntando que mañana qué.
1: Oiga, sí, es que mañana ya es miércoles, Juanito. Es un día, me gustan los miércoles, además me parece un día chévere de la semana. ¿Qué vamos a hacer mañana? ¿Para dónde vamos?
0: Vea, estamos por esta época orando mucho, estamos dándole gracias a Dios, a pesar de lo que pasó, a pesar de las cifras, a pesar de todo. Pero como hemos dicho, queremos resurgir. Mañana vamos a tener un evento muy bonito ahí en el Mall Palo de Agua.
1: Mall Palo de Agua
0: a partir de las 6 de la tarde.
1: Así además voy pensando ya en mi vestuario, porque es una ocasión tan bonita, tan especial, que vamos a estar vestidos de blanco.
0: Yo te di un vestido blanco en estos días que subiste a una. Sí, me imagino que te vas a ir con ese
1: además,
0: vestido.
1: Además me parece, el blanco es un color hermoso, precioso, y sobre todo para esa ocasión, Juanito, mañana a partir de las 6 de la tarde en el Mall Palo de Agua, vamos a hacer la invitación a todos los oyentes.
0: Es una ceremonia por la luz, así que todos vamos a ir con mucha fe, con mucha devoción, y vamos a ir vestidos de blanco.
1: Es la ceremonia de la luz, Juanito, sí. Y es un homenaje, se va a hacer un homenaje muy bonito a nuestra hermosa ciudad, y vamos a unirnos, vamos a estar todos juntos en una noche para recordar, porque de verdad se va a quedar en la memoria una noche maravillosa que viviremos mañana en el Mall Palo de Agua,
0: sí. Recuerden.
1: Y vamos a estar allí precisamente para vivir una ceremonia de la luz muy emotiva.
0: Y escuché por ahí, a manera pues de chisme, que van a haber como artistas ahí todo. ¿Qué? Chévere.
1: Artistas, más de 30 artistas. Se habla de que alrededor de 30 artistas estarán acompañándonos mañana en ese gran homenaje a nuestra ciudad.
0: Bueno, la ceremonia de la luz mañana en el Mall Palo de Agua. Bueno, dice, ahí está a las 6 de la tarde. Muy buena hora.
1: Muy bonito.
0: Muy buena hora. Y vamos a ir vestidos de blanco entonces, Muy chévere.
1: Bueno,
0: muy
1: bonito. Ya lo visualicé a usted vestido de blanco, ¿verdad? Así ¿qué? Como un palomito.
0: Sí.
1: Ya. Como el palomo.
0: El palomo,
1: muy bonito. Y bueno, invitación entonces, Mall Palo de Agua será mañana. Pues así que uno diga, qué lindo, qué bruto.
0: Pero usted sabe.
1: Qué bruta, qué cosa,
0: pero
1: no,
0: usted
1: tampoco.
0: Sabe que. Usted sabe que el blanquito lo hace ver a uno, lo hace ver bonito, elegante, chévere, mañana, es que usted, para la ceremonia de la luz.
1: Usted bien blanquito, por ahí es que, bueno, yo no sé, no puedo decir cómo le están diciendo, es que vaso de leche.
0: No, es que yo soy...
1: No, mentira, Juanito, pero va a ser el más blanquito de todos.
0: ¿Sí? Bueno.
1: Mañana en el Mall Palo de Agua.
0: Me pueden confundir con una luz que se va a prender mañana ahí en el mall.
1: Bueno, ya lo saben. Oiga, es una invitación de verdad muy bonita, con artistas, más de 30 artistas, en el Mall Palo de Agua, Juan. Bueno. Y ahora que necesitamos, yo siento ahora, Juan, que estamos en un momento donde andamos con esa necesidad espiritual. O sea, esa necesidad de estar acompañados, de apoyarnos entre todos.
0: Sí.
1: No sé, como estar en compañía de que podamos salir de todo lo que estamos viviendo. Así que esa parte espiritual es muy bonita y muy especial. Y mañana precisamente para eso tendremos entonces esa ceremonia, la ceremonia de la luz.
0: Bueno, son las 5 de la tarde, 13 minutos en Olímpica Estéreo 102.7. Un saludo para todos nuestros oyentes que están a esta hora conectados con la Ruta Olímpica. Hablando de esperanza, hablando de luz, ceremonia de luz. ¿Escuchamos esta canción? Canción que está bonita.
1: Por favor, es muy linda.

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0: Las 5 de la tarde, 36 minutos. 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Saludo para Roberto López. Roberto López ahí está reportando sintonía. También se están escribiendo a esta hora en la nevera nueva y llena, Lizeth.
1: Nevera nueva y llena, María. Qué dicha ganarse esa nevera maravillosa. Con Luis Alfonso, con Nico Cadavid, con Olímpica Estéreo. De eso tan bueno, pues sí dan tanto, sí damos sí, tanto aquí. Sí. Olímpica Estéreo, ya sabe, con la palabra nevera en el 320-670-1027. Súper sencillo, Juan, para que participe.
0: Bueno, un saludo para Loren Polaní. Ahí está reportando sintonía. Lizeth, nos vamos de simulacro este fin de semana, simulacro decembrino.
1: Bueno, este fin de semana sí vamos a hacer por la natillita y los buñuelos. No, mentira, yo creo que ni tengo que hacer. Yo creo que aquí va a llegar natilla y buñuelos.
0: Sí, venga, verdad, cierto, qué rico natillita. Venga, y un chicharroncito por ahí no se puede atravesar.
1: Pues, si llega un chicharroncito, Juanito, está pues, bien, está pues bien.
0: Le hacemos. Sí, claro. Un saludo para Pati. Para Pati también está reportando sintonía a esta hora con Olímpica Estéreo 102.7. Simulacro decembrino y solidario. Sábado 12, domingo 13 de septiembre. Este fin de semana con Aguardiente Antioqueño nos tenemos e Impormax, la gran feria navideña que también está de aniversario Impormax, así que lo vamos a celebrar con la gran feria navideña de Impormax que están de aniversario y con nuestros amigos de Aguardiente Antioqueño. Un saludo para el bebé de Electrogas, dice, mándeme un saludo al bebé de Electrogas.
1: Bebé, un abracito, es un fiel oyente, él sabe que le tenemos un aprecio muy especial para el bebé, bendiciones.
0: Bueno, también un saludo para Andresito, para los oyentes que están conectados con nosotros. Un saludo para Juan Carlos Colanta, reportando sintonía desde el H965. Ahí está reportando sintonía. Un saludo para Josué, para, dice por acá, para Luz Estela Rugeles, también gran oyente desde el sector de Guayacanes,
1: Cuba. Sí. Un abrazo. Bueno, ya son las 5:38 minutos.
0: 5:38 minutos. Lisa Joana, gracias.
1: ¿De qué o qué? ¿Por qué o qué?
0: Gracias.
1: Pero gracias porque o qué, Juanito.
0: Gracias se llama la canción de Silvestre.
1: De Silvestre Angón, buenísima además.
0: Esta canción es muy bonita, ¿cierto? Esta canción es bien, bien bonita. Silvestre Dangón.
1: Simplemente te vi y me enamoré.
0: Y me asusté.

0: mío.
1: ¡Qué Ave María, qué tema más bueno! 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

Aquí está Víctor Ferro, eso se llama Sola. Víctor Ferro sonando en Olímpica Estéreo Pereira. Son las 5 de la tarde, 50 minutos. 5:50 minutos. Aquí está Diomedes Díaz con esta canción que se llama No Comprendo. Buen clásico a esta hora con el cacique.

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1: Las 5 de la tarde, 54.
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0: Las 6:08, 6:08 en Olímpica Estéreo, 102.7. Bueno, a esta hora interviene, a esta hora están reunidos el gobernador de Risaralda en Expo Futuro, el gerente del Fondo Milagro, Jaime Andrés Uribe Tamayo, y el director del Departamento Administrativo de la Presidencia de la República, el DAPRE, Carlos Andrés Ríos Puerta. Una reunión en la que participan los alcaldes del departamento. El alcalde Mauricio Salazar, imagino que también está ahí, obviamente. Líderes de gremios, Andy, Camacol, la Academia, Fenalco, Cámara de Comercio, en la que el gobernador está presentando detalles de las afectaciones generadas por el terremoto en viviendas, instituciones educativas, vías, puentes, acueductos, centros comunitarios en el sector cafetero productivo, entre otras afectaciones. Bueno, chévere, chévere que arranca este renacer, la reconstrucción, vamos a salir adelante y pues se tiene todo el apoyo del gobierno nacional. Son las 6:10, por aquí me habían pedido una canción, se me había olvidado, es que uno es muy olvidadizo, soy muy olvidadizo. Son las 6:10, aquí está Luis Alberto Posada con esto que se llama Mal Amor. Para Luis Lamus y para Luis Fer, reportando sintonía.
1: ¿Qué estás haciendo?
2: Yo.

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2: Las 6 de la tarde, 29 minutos. Aquí está Ángel Popular. Aquí está Ángel Popular con esta buena canción. Les recuerdo que este fin de semana vamos a estar de simulacro decembrino y solidario. Simulacro decembrino y solidario. Simulacro especial que vamos a tener este fin de semana, sábado 12 y domingo 13 de septiembre. 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En Impormaxi están de aniversario. Y vamos a estar también de simulacro decembrino y solidario este fin de semana. Son las 6:30 minutos.

0: 6:37 minutos de esta canción para todos los pereiranos. Los que somos echados pa'lante.
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0: Son las 6:37 minutos. En Olímpica Estéreo 102.7. Mira, por aquí un oyente me preguntó hace ratico que ¿cómo es el tema de que ahorita estábamos hablando del tema de mañana en el Mall Palo de Agua? Pues les voy a contar. Los que, o la persona que me está diciendo, exactamente dos personas ahora me preguntaron qué es lo que va a haber en el Mall Palo de Agua. Va a haber una emotiva ceremonia de la luz. Emotiva ceremonia de la luz a partir de las 6 de la tarde. Mañana miércoles. A partir de las 6 de la tarde, ahí en el Mall Palo de Agua. Ceremonia por la luz. Ceremonia de la luz. Ahí está, pues. Hay solo un requisito y es que se debe ir vestido de blanco. Ah, usted busque un vestido blanco. La mujer es un vestido bien hermoso. Y los hombres también van a buscar una pinta blanca bien chévere, bien bonita, bien emotiva. Así que ya saben, mañana a partir de las 6 de la tarde. Esto para, esta información para los que me estaban preguntando que a qué hora será el evento en el Mall Palo de Agua. 6 de la tarde. Ceremonia por la luz, ceremonia de la luz, así se llama. Son las 6:39 minutos en estos tiempos de mucha oración. De agradecer también, ¿por qué no? Son las 6:39 minutos en Olímpica Estéreo 102.7.

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2: Las 7 de la noche en Olímpica. Son las 7 de la noche, escuchas Olímpica Estéreo 102.7, la emisora del primer lugar, la emisora que te pone de todo y bien bueno. A esta hora ustedes nos siguen programando buenas canciones. Por ejemplo, por aquí me habían pedido una canción de Lisandro Mesa, ya la va a empezar a programar. A esta hora estamos en Olímpica Te Complace, donde ustedes son los DJs, ustedes son los locutores. Ustedes son los que mandan hasta ahora, ustedes son los que mandan. Así que muestra. Son las 7 de la noche en Olímpica Estéreo. Nos puede programar vallenato, popular, merengue, lo que quiera a esta hora. Con mucho gusto nos dejan su notica de voz. Su notica de voz en el 320-670-1027.